0: Las 6:05.
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0: Las 6 con 15 minutos.
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0: Las 6 con 22 minutos.
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3: Las 6 con 26 minutos.
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2: Las 6:30.

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6: Las 6 con 45 minutos.
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0: Las 6 con 56 minutos.
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1: Simar da a conocer acciones tras desabasto de agua en Sabinas. Dos muertos en la Saltillo, Zacatecas, tras accidente. Protección Civil alista operativos para la gran cabalgata, esto en Sabinas. Pase turístico de Nuevo León afectaría la movilidad en la región sureste, dice Javier Díaz.
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3: Septiembre es el mes de la patria. Recordamos a los héroes que hicieron posible el nacimiento de una nación libre y soberana. Pero septiembre también nos invita a reflexionar sobre otra independencia, una que no se conquistó en los campos de batalla, sino que se construye todos los días derribando barreras, venciendo prejuicios y ampliando derechos para millones de personas con discapacidad. Este mes reúne conmemoraciones que buscan visibilizar sus derechos, entre ellas el Día Nacional de las Mujeres con Discapacidad, el Día Internacional de la Lengua de Señas y el Día Mundial de la Comunidad Sorda. Así como celebramos la independencia de una nación, cabe preguntar qué tan independientes pueden ser millones de personas cuando todavía encuentran obstáculos para estudiar, trabajar, trasladarse o comunicarse. La independencia también es la posibilidad de vivir con autonomía, ejercer derechos y desarrollar un proyecto de vida en igualdad de condiciones. En México, alrededor de 8.9 millones de personas viven con alguna discapacidad. Durante mucho tiempo se pensó que la discapacidad era exclusivamente un asunto individual. Hoy sabemos que muchas limitaciones están en el entorno y, sobre todo, en la mente de algunas personas. En Coahuila hemos entendido que la inclusión se construye con acciones concretas. Cada documento en braille, cada curso de lengua de señas mexicana, cada oportunidad de empleo y cada espacio educativo inclusivo derriban barreras y abren oportunidades. Hace más de 2 siglos, los héroes de nuestra independencia soñaron con un país libre. A cada generación le corresponde ampliar el alcance de esa libertad. La verdadera independencia no se mide únicamente por la libertad de una nación, sino por la de cada persona. El día que todas puedan estudiar, trabajar, comunicarse, decidir y participar sin obstáculos, habremos conquistado una independencia más profunda, la de una sociedad que no excluye a nadie y entiende que la dignidad no admite barreras. Te saluda tu amigo Enrique Martínez, que tengas un excelente día.
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4: Hola, ¿qué tal? Muy buenas tardes, bienvenidas y bienvenidos a este espacio informativo de noticias, Coahuila Hoy. Estamos en vivo y en directo, transmitiendo desde esta ciudad capital, Saltillo, desde la torre del Hotel Fiesta Mexicana. Tenemos en este momento 24 grados Celsius en el factor Mercurio. En la franja fronteriza, en este momento, son ya pues las 20 horas con 4 minutos en la República Mexicana, las 19 horas con 4 minutos. Soy Alejandro Russell, les saludo en nombre de la titular de este espacio informativo de noticias, mi compañera Gabriela Pérez Ojeda, quien está en una asignación especial. Bueno, antes de empezar este programa, vamos a hacer algo diferente. Hoy, 8 de septiembre, celebramos el Día del Periodista. Quiero pues mandar un afectuoso saludo a todos mis colegas, compañeras, compañeros, periodistas, aquellos que se dedican a la prensa escrita, a la prensa digital, al radioperiodismo, que es lo que hacemos día con día, editores, camarógrafos, en controles, en la producción, muchas, muchas felicidades. Y bueno, me llevaría todo el noticiero en mandar estos saludos para quienes son colegas, quienes siempre estamos ahí detrás de la información. Yo desde hace algunos años, allá por el año 2015, bueno, empecé en XHYJ, en aquella estación que antes era La Fiera Musical, precisamente pues conduciendo un programa cultural. Y bueno, pues con el paso del tiempo, su servidor lo invitan a trabajar a la prensa escrita. Tiempo después de la prensa escrita, bueno, volvimos al radioperiodismo y bueno, seguimos ya en este año con la información. Y bueno, pues muchas, muchas felicidades a todos los periodistas, que se le estén pasando muy bien. Y es que gracias a ellos son quien usted, con los que usted se entera de lo que acontece del día a día. Bien, agradecemos a usted que nos sintoniza a través de la 102.5 en esta ciudad capital Saltillo, a quienes nos escuchan en la franja fronteriza Piedras Negras, Ciudad Acuña y en el sur de Texas en el 106.3 de FM, también en Nueva Rosita en la región carbonífera en el 105.1 FM XHYJ, en la sabrosita de Musquis en el 106.7 de frecuencia modulada, usted que nos escucha también en la traviesa de Zaragoza en el 97.3, allá en el estado de Nuevo León, el estado vecino, en el 95.3 de FM en la traviesa de Anáhuac y por supuesto en la ciudad de Torreón, en la comarca lagunera, en el 97.5. Estamos también en Amazon Music a través de Alexa y por supuesto en nuestras redes sociales. Usted nos puede encontrar en todas las plataformas digitales como Coahuila Hoy. Bien, comenzamos con la información. Ya están listos aquí nuestros compañeros periodistas, pues con todo lo que aconteció en esta jornada. Vamos con la información policíaca. Bueno, en la ciudad de Saltillo, en el tramo carretero, la conocida como Zacatecas-Saltillo, bueno, se registró una tragedia en el cual dejó como saldo este accidente 2 muertos y varios heridos. Pues fíjese que le hemos presentado tanta información de esta carretera, la Zacatecas-Saltillo, ¿no? Cómo ha dejado por ahí, diversos accidentes viales, como ya le mencionamos. Pero bueno, hoy no fue la excepción. Fue en el ejido Guadalupe Victoria, donde, bueno, este accidente se registró a la altura del ejido mencionado, con el saldo de 2 personas fallecidas y varios lesionados. Pues debido a la fuerza de los golpes y a la brutalidad de este accidente, bueno, se perdió el control de la unidad. En este incidente participó un camión de valores, el que usted ve en las gráficas, y es que nos sigue a través de las redes sociales. Este percance, bueno, pues dejó un saldo rojo. Elementos de bomberos y paramédicos de la Cruz Roja acudieron hasta este tramo carretero para brindar la atención médica. Y bueno, por su parte, elementos de la Policía Municipal procedieron al cierre total de ambos carriles, esto para facilitar las labores de rescate y permitir los peritajes correspondientes. Bueno, es información que acontece, que se registra precisamente desde allá, desde la ciudad de Saltillo, desde este otro punto de la ciudad. Fíjese que también en información de la comarca lagunera, una familia que viajaba en una motocicleta chocó contra un taxi y estos terminaron hospitalizados. Es información de nuestra radio periodista Laura Pulido desde la comarca lagunera. Escuchemos.
5: La mañana de este martes, 2 menores de edad y su padre resultaron lesionados tras un fuerte choque en una motocicleta y en un taxi ocurrido en el cruce del bulevar Diagonal Las Fuentes de Torreón. Los 3 ocupantes iban arriba de la moto cuando salieron proyectados y terminaron sobre la carpeta asfáltica. En la motocicleta viajaba Miguel Ángel, de 44 años, acompañado de sus 2 hijas menores, mientras que el taxi era conducido por el hombre, identificado como Cayetano, de 54 años de edad. Tras el impacto, los testigos solicitaron apoyo al sistema de emergencias 911 y paramédicos de la Cruz Roja acudieron para brindar atención a todos los lesionados. Los integrantes de la familia presentaron diversos golpes, aunque uno de los menores sufrió heridas de consideración en las piernas, por lo cual fueron trasladados a un hospital de la localidad para recibir atención médica. A pesar de la fuerza del impacto, las autoridades de vialidad señalaron que los motociclistas sí portaban casco de seguridad, lo que habría ayudado a evitar lesiones de mayor gravedad. Finalmente, peritos del Centro de Justicia Municipal tomaron conocimiento de este accidente y realizaron el peritaje correspondiente para determinar cómo ocurrió el choque y deslindar responsabilidades. Informó para Coahuila Hoy, Laura Pulido.
4: Bueno, es información que se genera desde la ciudad de Torreón. Vamos hasta la región carbonífera, al municipio de Musquis, donde, bueno, también no fue la excepción en la información policiaca. Bueno, se registró un choque. Este dejó como saldo daños materiales y, como usted puede apreciar en las gráficas, bueno, el choque se suscitó entre dos vehículos, una camioneta pick-up y otra tipo SUV. Bueno, colisionaron sobre las calles Manuel Acuña, Poniente y Victoria. No se registraron personas lesionadas, sin embargo, el accidente, bueno, sí dejó cuantiosos daños materiales. Al lugar acudieron elementos de seguridad pública, quienes, bueno, hablaron con un hombre y una mujer, quienes estos llegaron a un acuerdo para esclarecer lo que acontece a la reparación de los daños. Y bueno, pues desafortunadamente, como le digo, son pérdidas materiales que van y vienen. Pero bueno, así las cosas allá de la región carbonífera. Gracias a nuestro periodista Jesús López por esta información. Bueno, también la información policíaca se suscita en la franja fronteriza allá en la ciudad de Piedras Negras. Bueno, pues donde también, fíjese que el delegado de la Fiscalía General de Justicia dio a conocer que un hombre de origen hondureño, este falleció en un hospital. Se cree que pudo haber sido de un cuadro de deshidratación. Escuchamos la información que nos presenta Miguel Magaña desde la ciudad de Piedras Negras. Miguel, te escuchamos. Muy buenas tardes.
6: Un hombre de origen hondureño falleció en un hospital de Piedras Negras a consecuencia de una deshidratación. Según la necropsia, la fiscalía descartó signos de violencia y señaló que no se advierte un delito. El cuerpo aún no ha sido reclamado por sus familiares.
7: Una persona hondureña que pierde la vida en el hospital.
8: Sí, elementos de la agencia de investigación criminal tomaron conocimiento del ingreso al hospital de una persona del sexo masculino de origen extranjero, hondureño. Esta persona pues fue ingresado por su esposa, se encontraba en estado de salud, pues necesitaba atención médica, y bueno, pues finalmente fallece a consecuencia de una deshidratación de acuerdo con el resultado de necropsia. Se menciona un posible golpe de calor. La deshidratación pues es un tema correlacionado, no podemos definir que se trata de un golpe de calor, pero es una persona que fallece a consecuencia de esa situación.
7: ¿Ustedes van a investigar, dice, o porque solamente fue dejado en el lugar?
8: Bueno, nada más lo llevaron al lugar, no tiene huellas de violencia, es una persona que fallece a consecuencia de un padecimiento, se podría considerar natural, no hay propiamente un ilícito, simplemente pues dar el destino final del cuerpo para entregarlo a su familia.
9: ¿No ha sido reclamado?
8: No ha sido reclamado.
7: Nada más bonito el plan.
10: Para Coahuila Hoy, Miguel Magaña.
4: Bueno, es información que se genera desde la ciudad de Piedras Negras. Fíjese que la información policíaca también acontece allá desde la ciudad de Saltillo, donde el día de hoy el fiscal general de justicia en el estado de Coahuila, pues bueno, dio a conocer sobre un amparo que bueno, está en curso sobre el caso de la exalcaldesa de Musquis, Tania Flores. Escuchemos la información.
11: La Fiscalía General del Estado de Coahuila ya fue notificada sobre el presunto amparo o suspensión promovido por la exalcaldesa de Musquis, Tania Flores Guerra, dentro de los procesos judiciales que enfrenta, confirmó el fiscal general Federico Fernández Montañez. El fiscal general aclaró que la notificación no significa que los procedimientos en contra de la exalcaldesa queden detenidos, pues se trata de varios expedientes y procesos, por lo que deberán desarrollarse las audiencias correspondientes.
12: ¿Notificaron a ustedes algo al respecto?
13: Sí se notificó, es un tema que está viendo directamente el presidente del tribunal. Nosotros como autoridad a quien se le notifica tenemos que hacer también lo propio, esperando también las audiencias que se van a llevar a cabo aquí en Saltillo. Y seguramente el presidente del tribunal tiene más detalles.
12: ¿Esto tiene que ver? Digo, el proceso va a seguir, no quiere decir que ya se libró.
13: Sí, y es que son además varios procesos, son varias carpetas. Pero tiene mayores detalles ahorita el presidente del tribunal.
4: Pues es la información que se genera, usted lo escuchó, al fiscal general de justicia del estado de Coahuila. Y bueno, pues vamos a estar muy, muy al pendiente de lo que diga el fiscal Federico Fernández sobre este caso. las 19 horas, 7 de la tarde con 16 minutos en el tiempo del centro del país. Desde otro punto de esta ciudad capital, Saltillo, está listo nuestro compañero Ricardo, ya con toda la información que se ha generado hasta este momento. Ricardo, muy buenas tardes, te escuchamos.
9: Desde la región sureste, a través de Coahuila Hoy, le saludamos y le llevamos la siguiente información. Un trabajador de 44 años perdió la vida presuntamente a consecuencia de un infarto mientras laboraba en la empresa Magna Formex, ubicada en el Parque Industrial Santa María, en Ramos Arizpe. De acuerdo con información preliminar, Luis Alberto N. cayó inconsciente en el área de embarques. Personal médico de la empresa intentó auxiliarlo y posteriormente solicitó el apoyo de los cuerpos de emergencia, pero se confirmó su fallecimiento. Elementos de la Fiscalía General del Estado acudieron al lugar para tomar conocimiento de los hechos y ordenaron el traslado del cuerpo al servicio médico forense, y será la necropsia de ley la que determine con precisión la causa de su muerte. En otras noticias, le comento que José Alfredo N., de 55 años, fue ingresado al penal varonil de Saltillo, acusado de matar a su yerno Víctor Reina, de 71 años, y de herir gravemente a su hija María N., de 24, durante un conflicto familiar ocurrido la madrugada del domingo en General Cepeda. De acuerdo con las investigaciones, José Alfredo se oponía a la relación sentimental de su hija con Víctor, principalmente por la diferencia de edad. La pareja tenía casi 7 años de relación y ya existían antecedentes de conflictos y amenazas dentro del entorno familiar. Durante una nueva discusión, el hombre presuntamente tomó un sable y atacó a Víctor. María intentó intervenir, pero también fue lesionada y sufrió la semiamputación de 3 dedos de una mano. Debido a la gravedad de las heridas del hombre, fue llevado de emergencia a un hospital de Saltillo, pero durante el trayecto sufrió un paro cardiorrespiratorio y murió. Posteriormente, elementos de la Agencia de Investigación Criminal cumplimentaron una orden de aprehensión contra José Alfredo, quien quedó a disposición de la autoridad judicial por los delitos de homicidio calificado con ventaja y lesiones dolosas. En otra información, un accidente carretero con personas fallecidas fue reportado este martes a la altura del ejido Guadalupe Victoria, sobre la carretera Saltillo-Zacatecas, donde un tráiler y un camión de valores chocaron de frente. La circulación fue cerrada en ambos sentidos debido a la magnitud del percance. La cabina del tráiler quedó envuelta en llamas y se señala que el operador posiblemente permanecía en el interior. A un costado del camión de valores también fue localizado el cuerpo de una persona. Autoridades acudieron al sitio para atender la emergencia y realizar las diligencias correspondientes. En el pronóstico del tiempo para el día de mañana, se espera un día con nubes y claros, además de lluvia débil y cielo parcialmente nuboso durante la tarde. Las temperaturas mínimas serán de 17 grados, la máxima de 28 grados Celsius. El viento será moderado del noreste, con rachas de hasta 14 y 38 kilómetros por hora durante la tarde. Hasta aquí la información de la región sureste a través de Coahuila Hoy. Sigue en sintonía porque aún hay más información.
4: Muchas gracias, Ricardo, por tu reporte desde este punto, otro punto de la ciudad capital, Saltillo. Fíjese que también en esta ciudad capital, Saltillo, oiga, bueno, pues hay muchas obras. Fíjese que el alcalde Javier Díaz, pues, da a conocer que se han limpiado y desasolvado arroyos, esto en el sur de esta ciudad capital, y bueno, se continúan atendiendo diversas peticiones de la ciudadanía. Se atienden tramos en los arroyos conocido como el Mimbre, el Morillo, con acciones preventivas, pues para precisamente desasolvar. Y bueno, existen cuadrillas llamadas Aquí Andamos, que estas, bueno, se intensifican acciones de limpieza. Y bueno, es muy importante para la salud pública. Por ejemplo, en el arroyo El Mimbre, que divide a las colonias Australia y Nueva Jerusalén, a la altura de las calles Primera y Arabia Saudita, se realizaron trabajos de retiro de maleza, limpieza y desasolve. Esto pues para mantener despejado el cauce y favorecer el flujo del agua durante las lluvias. Asimismo, las cuadrillas municipales han intervenido en un tramo del arroyo El Morillo, que bueno, recorre el paralelo de la calle Francisco Narro Oriente y la calzada Antonio Narro. Esto en las inmediaciones de la colonia Australia. El gobierno de Saltillo exhortó a la ciudadanía a reportar, pues, a personas que sean sorprendidas arrojando basura en calles, avenidas o lotes baldíos al siguiente teléfono: 844-414-1114, repito, 844-414-1114. Y así, bueno, se contribuye a tener una mejor calidad de vida para vivir. Bueno, pues hay muchas obras, ¿no? Allá en la ciudad de Saltillo, por parte del alcalde Javier Díaz. Fíjese que también, bueno, nos vamos hasta ya la región carbonífera, la ciudad de Sabinas, donde también hay muy importantes obras por parte del alcalde José Feliciano Chano Díaz Iribarren. Bueno, se está rehabilitando uno de los campos de béisbol y esto, bueno, con una importante inversión para apoyar pues principalmente al deporte, a la comunidad que está siempre en ejercicio constante, que está pues día a día, ¿no?, practicando. Esto, se realizan mejoras a cada uno de los campos deportivos. El edil, bueno, estuvo visitando la villa de Agujita, donde, bueno, es un proyecto que abarca la colocación de pasto sintético de primera calidad. Y bueno, se rehabilita de forma integral, así también las gradas y el alumbrado en bancas y cercado. Esto con un firme propósito de entregar un espacio deportivo con los más altos estándares de calidad. El presidente municipal, José Feliciano Chano Díaz, supervisó la fase final de transformación del campo de béisbol, esto allá en la villa de Agujita. Y bueno, pues son obras para todos los sabinenses y por supuesto también tanto para la villa de Agujita y Sabinas. Bien, pues son las 19 horas, las 7 de la tarde con 22 minutos en el tiempo del centro de la República Mexicana y en la franja fronteriza en el sur de Texas, Eagle Pass, Piedras Negras, Ciudad Acuña, pues ya son las 20 horas con 22 minutos. Vamos a la pausa, pero no se vaya porque hay más noticias, nosotros tenemos más información para todos ustedes. Vamos a pausa comercial y volvemos con más.
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0: Septiembre es el mes de la patria. Recordamos a los héroes que hicieron posible el nacimiento de una nación libre y soberana. Pero septiembre también nos invita a reflexionar sobre otra independencia. Una que no se conquistó en los campos de batalla, sino que se construye todos los días derribando barreras, venciendo prejuicios y ampliando derechos para millones de personas con discapacidad. Este mes reúne conmemoraciones que buscan visibilizar sus derechos, entre ellas el Día Nacional de las Mujeres con Discapacidad, el Día Internacional de la Lengua de Señas y el Día Mundial de la Comunidad Sorda. Así como celebramos la independencia de una nación, cabe preguntar qué tan independientes pueden ser millones de personas cuando todavía encuentran obstáculos para estudiar, trabajar, trasladarse o comunicarse. La independencia también es la posibilidad de vivir con autonomía, ejercer derechos y desarrollar un proyecto de vida en igualdad de condiciones. En México, alrededor de 8.9 millones de personas viven con alguna discapacidad. Durante mucho tiempo se pensó que la discapacidad era exclusivamente un asunto individual. Hoy sabemos que muchas limitaciones están en el entorno y, sobre todo, en la mente de algunas personas. En Coahuila hemos entendido que la inclusión se construye con acciones concretas.
1: Hola.
0: Cada documento
1: Hola,
0: en
1: Alex,
0: braille,
1: ¿cómo
0: cada
1: estás?
0: Curso de lengua
1: saludarte.
0: De señas mexicana, cada oportunidad de empleo y cada espacio educativo inclusivo derriban barreras y abren oportunidades. Hace más de 2 siglos, los héroes de nuestra independencia soñaron con un país libre. A cada generación le corresponde ampliar el alcance de esa libertad. La verdadera independencia no se mide únicamente por la libertad de una nación, sino por la de cada persona. El día que todas puedan estudiar, trabajar, comunicarse, decidir y participar sin obstáculos, habremos conquistado una independencia más profunda, la de una sociedad que no excluye a nadie y entiende que la dignidad no admite barreras. Te saluda tu amigo Enrique Martínez, que tengas un excelente día.
2: Bueno, ya estamos de vuelta, estamos de regreso en este espacio informativo de noticias Coahuila Hoy. Bien, pues llegó el momento de pasar a la sección del pronóstico del tiempo. En este momento, en esta ciudad capital Saltillo, le comento, tenemos 24 grados centígrados en el factor mercurio. Para mañana, la ciudad capital de Saltillo estará alcanzando el valor máximo de los 26 grados centígrados, mínima de 16, un cielo nublado y un 80% en la probabilidad de lluvia. Asimismo, bueno, para la ciudad de Torreón en la comarca lagunera estarán alcanzando una máxima de 35, la mínima de 22 con un cielo nublado, un 30% de probabilidad de lluvia. Mientras que para la ciudad de Monclova en la región centro la máxima alcanzará los 37, mínima de 23, cielo despejado. Bueno, el viento estará soplando hasta los 31 kilómetros por hora. Para la región carbonífera, allá en el oasis del norte, la máxima alcanzará los 37, el factor mínimo de 23, cielo despejado. No existen las probabilidades de lluvia. Allá en la franja fronteriza, en Piedras Negras, bueno, estarán alcanzando en el valor máximo los 39 grados centígrados. Y el factor mínimo de 27 con un 30% de probabilidad de lluvia. Allí en los 5 manantiales la máxima alcanzará los 38, mínima de 26 con un cielo despejado. Y bueno, es la información que acontece en el pronóstico del tiempo. Prepárese, no se confíe, porque bueno, vienen próximamente también cambios importantes en cuanto a todo aquello que tiene que ver con la temperatura. Entonces, bueno, le vamos a estar a usted dando a conocer toda esta información que acontece. Bueno, vamos hasta otra vez la ciudad capital de Saltillo. En información del estado, bueno, el gobernador Manolo Jiménez Salinas se reunió, pues precisamente, con órdenes de gobierno de nivel militar. Es decir, ellos llevaron a cabo una asistencia en conjunto con el ejército mexicano, donde se continúa blindando a Coahuila. El gobernador del estado asistió a la toma de posesión y cargo de protesta de la bandera del general de brigada Jorge González Gálvez, como comandante de la sexta zona militar. El gobernador Manolo Jiménez, bueno, estuvo ahí presente junto con el general Fernando Colchado, comandante de la novena región militar, acompañando también a diversos generales y comandantes de la zona militar número 6 en Coahuila, en donde dio a conocer que se continúa trabajando de manera coordinada con el ejército mexicano. Esto para mantener la seguridad y el orden de nuestro estado, destacó el mandatario. Asimismo, en conjunto con el ejército mexicano, señaló que se trabaja en conjunto y en coordinación, pues con los tres órdenes de gobierno para proteger a las familias coahuilenses y sobre todo, pues brindar seguridad en el estado de Coahuila. Señaló que como parte de la confianza que se genera en el estado de Coahuila, pues es uno de los estados más seguros en el país. Y bueno, estamos por debajo de la media en materia de seguridad, es decir, vamos bien en materia de seguridad. Fue lo que dio a conocer el mandatario estatal durante este recorrido por esta zona militar. Eso pues allá en la ciudad de Saltillo. Son ya las 19:07 p.m. aquí en la ciudad capital, allá en la franja fronteriza, pues son ya las 20:30 p.m. aquí y en la franja fronteriza. Vamos con más información a la región carbonífera. Bueno, pues ya también se preparan las autoridades de protección civil, como lo es bomberos, elementos de emergencias, para hacer frente a la gran cabalgata. Esta información la dio a conocer Sebastián Jaime Arellano, director de protección civil allá en la ciudad de Sabinas. Escuchemos.
1: Protección civil, pues ya estamos pues en vísperas de que inicie las fiestas grandes de Sabinas.
3: Así es, ya estamos a pocos días, ya nos llegó el 12 de septiembre, que es la fiesta tradicional de aquí de nuestra ciudad de Sabinas, Coahuila, que la gran cabalgata, donde alrededor hay una asistencia de alrededor de 60,000-70,000 personas, espectadores y participantes de varias partes de la entidad del estado de Coahuila y de otros estados también vienen a nos visitan. Ahorita como protección civil estamos checando lo que viene siendo el tema de la atención prehospitalaria, acerca de ambulancias, paramédicos. Vamos a estar checando, vamos a hacer un recorrido a las 5:30 a.m, 6:00 a.m, de donde culmina la cabalgata que viene siendo en los arcos que siempre se ponen adelante de las instalaciones de las posadinas, sí, hasta casi llegar al rancho San José, para estar checando todas las personas que se van a acampar, ¿verdad? Que van a poner sus campamentos alrededor de lo que viene siendo la ruta de la cabalgata, para que estamos nosotros acomodándolos, que no vayan a hacer algún embotellamiento, como normalmente se dice, cuello de botella, para que no estén tan adentro de lo que es la ruta, para que tengan libre paso los trailers, las caravanas que hacen, los bailables y diferentes arreglos tradicionales de nuestra región, como carretas. Participan pues todas las escuelas como tenemos conocimiento, y no podemos permitir que haga por ahí un cuello de botella. Vamos a estar checando todas las instalaciones de los mismos campamentos, de las personas que van a estar utilizando gas LP para hacer sus guisos, o simple y sencillamente para estar calentando sus alimentos que van a consumir durante el evento. Vamos a estar checando también todos los asadores, todas las personas que van a estar utilizando carbón o ya sea leña de mezquite para lo mismo, para la misma actividad, para la cocción de sus alimentos, para tener una cabalgata con lo menos de incidentes que puedan suscitarse. En cuestión de presencia prehospitalaria de ambulancias, todas las demás cabalgatas años anteriores se habían juntado 9 ambulancias. El día de hoy vamos a contar con 15 ambulancias. La ciudadanía ha estado respondiendo con el servicio de lo que es ambulancia. Le damos las gracias a lo que viene siendo el Hospital del Issste, Protección Civil y Bomberos Sabinas, que cuenta con una ambulancia, un camión de motobomba, otro camión de motobomba, 16 elementos, a la Cruz Roja de Sabinas, que nos va a apoyar con 3 ambulancias, a Jurisdicción Sanitaria, quien está en coordinación con SAMU Coahuila, la cual nos va a apoyar con 4 ambulancias y 2 cuatrimotos que van a estar haciendo recorrido durante lo que es la ruta, a Misión Bombero Rosita, que nos va a apoyar con 2 ambulancias, los cuales ellos van a estar cubriendo 2 tramos muy importantes para dar el servicio prehospitalario por si pasa algún accidente sobre nuestras carreteras, que viene siendo el tramo de Rosita a Sabinas y de Barroterán a Sabinas. También nos apoya Protección Civil Musquis, nuestro buen amigo Víctor Guajardo, con una ambulancia y tres elementos. Nos apoya Protección Civil Norte, nuestro comandante José Contreras, con tres elementos. Asimismo, el día, y somos en total de Protección Civil y paramédicos 62 elementos que vamos a estar participando para tener el contacto directo si llega a pasar algún accidente durante el festejo este 12 de septiembre, que es la gran cabalgata de Salinas. Uh-huh. El día de antier tuvimos una junta con todos los directores de los hospitales de Salinas y Rosita para medir la capacidad de atención que ellos tienen sobre los diferentes lesiones que se puedan presentar, como pueden ser golpes en la cabeza, pueden ser fracturas expuestas, puede ser congestiones alcohólicas, pueden ser golpes de calor, deshidratación, saber qué hospitales son los más capacitados que cuentan con ese día sábado con los especialistas que pueden atender a estas personas para no traerlas nosotros de hospital en hospital y que nos digan, en este hospital no podemos porque no contamos ahorita con el especialista, chécate en el otro. Entonces ahorita estamos en una total coordinación. Vamos a hacer un grupo de ambulancias, directores de hospitales, para cuando se levante el reporte de algún incidente que llegue a pasar, accidente que llegue a suceder, ahí mismo el hospital levanta la mano y dice, trasládalo conmigo, estoy listo para recibirlo y atenderlo lo más pronto posible.
4: Muy bien.
2: Información que da a conocer el director de Protección Civil en Sabinas, el licenciado Sebastián Jaime Arellano, pues ya están apartando lugares, incluso vemos que ahí en las principales vialidades, de acuerdo a la información que nos proporcionan, pues ya se están apartando. Desde el día de hoy se autorizó a las 12 del mediodía para que allá en la ciudad de Sabinas, bueno, precisamente pues pudieran apartar lugares. Vamos a estar al pendiente de esta información. Precisamente también en notas de la región carbonífera, en el Oasis del Norte, estarán instalando filtros antialcohol para prevenir accidentes. El sexto regidor del Ayuntamiento de Musquis y, bueno, comisionado de Seguridad Pública, el doctor Caleb Ramírez, dio a conocer que ya se puso en marcha el programa y estrategia para evitar accidentes, esto asociados con el consumo de alcohol. Esta es información que nos presenta nuestro periodista Jesús López. Escuchemos.
5: Soy el doctor Caleb García Ramírez, sexto regidor, comisionado en Seguridad Pública del municipio.
6: ¿Qué proyecto se tiene como regidor usted aquí en esta administración de Musquis?
5: Pues en cuanto a mi cartera como integrante de la Comisión de Seguridad Pública, la novedad es que el fin de semana inició el programa o la estrategia de evitar accidentes vehiculares asociados al consumo de alcohol, uh-huh, instalando filtros antialcohol. Uh-huh. Hay que hacer énfasis en que es una prioridad para el gobierno del estado, para el gobierno municipal, encabezado por nuestra alcaldesa Laura Jiménez, donde se busca evitar accidentes asociados al alcohol. Para eso es el filtro. El fin de semana estuvimos instalados, los regidores acudimos como observadores, ya que el filtro lo establece la Dirección de Seguridad Pública Municipal. En esa ocasión estuvimos con asistencia de la Sedena y estuvo presente el coordinador estatal del programa. El mecanismo es entrevistar a los vehículos que van pasando. Si en la entrevista hay sospecha de consumo de alcohol, se le aplica un dispositivo electrónico que se llama alcoholímetro, donde se establece con fidelidad exactamente si una persona está alcoholizada o no. Ya no se usan las pruebitas aquellas de Admion 4, sóplale aquí, sino es un aparato donde determina exactamente la cantidad de alcohol que ingirió la persona y en base a eso pues viaja se determina si está alcoholizado o no. En esta ocasión, a pesar de que el reglamento marque que es un delito, se les está invitando a los familiares de la persona que viene al volante que vengan por ellos al donde está el filtro y se lleven el vehículo y de esa manera lleguen a su casa con bien las personas y no haya posibilidad de accidente.
6: Solamente son indicaciones, por pronto.
5: Sí, ahorita es invitación a evitar el consumo de alcohol al manejar y de resguardarlos, ¿verdad? No estamos aplicando multas ni arrestos.
6: Sobre esto va a ser sorpresas. sorpresa por diferentes sectores.
5: Ah, sí, debe ser en forma aleatoria, o sea, al azar, para que se pueda abarcar así. Y obviamente en las arterias más transitadas de la población, no es como algunos piensan que van a estar al acecho en los salones de fiestas, ¿no? Así es.
6: ¿Algo más?
5: Pues solo invitarlos a que si van a conducir, mejor no consuman alcohol.
6: Muchas gracias.
2: Bueno, es información de la región carbonífera. Fíjese que también allá en la ciudad de Sabinas, el día de hoy, pues el CIMAC, el Sistema Municipal de Aguas de la Región Carbonífera, dio a conocer acciones en el tema de agua potable, donde autoridades municipales y estatales ofrecieron este martes una rueda de prensa donde informaron la situación que enfrenta el municipio de Sabinas en materia de abastecimiento de agua potable, en el cual, bueno, ya se han concretado acciones para implementar mejoras y atender a toda la población. En este encuentro, en esta rueda de prensa, estuvo el alcalde José Feliciano Díaz, así como también Francisco Tobías Hernández, subsecretario de Gobierno en la región carbonífera. Estuvo presente el titular del CEAS en el estado, Lauro Villarreal Navarro. Y bueno, llegaron importantes acuerdos, esto pues para garantizar el abasto de agua potable, tema que, bueno, pues actualmente le hemos presentado a usted diversas entrevistas, cómo está el río, cómo están también por ahí algunos pozos. Entonces, bueno, vamos a estar muy, muy al pendiente de toda esta información. Fíjese que le habíamos presentado también una nota donde el estado de Nuevo León, pues dio a conocer que ahora todos los automovilistas foráneos, sean de Coahuila o de cualquier estado de la República, tendrán que presentar un pase turístico. Sí, así como usted lo escucha. El gobierno de Nuevo León implementa una nueva política de movilidad en el cual dio a conocer que todos los automovilistas foráneos de cualquier entidad federativa que no sea la de Nuevo León tendrá que tramitar un pase de movilidad. Sin embargo, bueno, esto ya ha causado también y generado pues controversias, porque bueno, usted sabe que la movilidad es muy importante y bueno, hay muchas personas que transitan de Coahuila a Nuevo León o viceversa, y bueno, las cadenas de producción, comerciales, de estudio y muchos otros rubros, bueno, se verían afectados por este pase de movilidad. Precisamente el alcalde Javier Díaz González, alcalde de Saltillo, bueno, pues dio a conocer su postura al respecto. Escuchemos.
4: El alcalde de Saltillo, Javier Díaz González, se sumó a los señalamientos del gobernador de Coahuila, Manolo Jiménez Salinas, en contra del pase turístico que pretende implementar el gobierno de Nuevo León para los vehículos foráneos, al considerar que se trata de una medida que podría ser inconstitucional y que afectaría la movilidad y la actividad económica entre ambas entidades. Díaz González destacó que existe un importante flujo diario de saltillenses y habitantes de la región sureste de Coahuila hacia el área metropolitana de Monterrey, ya sea por motivos laborales, educativos, comerciales, médicos o turísticos.
7: Mira, yo me sumo a lo que el gobernador Manolo Jiménez ha comentado, ¿no? Que es totalmente inconstitucional, donde ustedes saben que miles de saltillenses y miles de ciudadanos de esta gran región sureste del estado de Coahuila, algunos trabajan allá. ¿Cuántos estudiantes hay que también viven allá y que estudian? O cualquier persona que tenga que transitar para ir al aeropuerto, ¿verdad? Al Aeropuerto Internacional de Monterrey o alguna otra situación. Entonces, pues como lo han mencionado allá en Nuevo León, ¿no? Pues se ve más como un tema recaudatorio, pero al fin de cuentas es inconstitucional. No estoy muy al pendiente de lo que se ha comentado al respecto, pero pues creo que
8: perjudicaría en la cuestión.
7: No, a ver, ¿cuántos proveedores, cuánto tema de flujo de comercial, de flujo económico hay entre estas dos entidades y sobre todo la región sureste de Coahuila con todo el área metropolitana de Monterrey? Y pues la verdad, ese tipo de acciones nomás van a entorpecer y van a perjudicar a este tipo de... Mira, yo tengo muy buena comunicación con muchos alcaldes de la zona metropolitana de Monterrey, iniciando con Adrián de la Garza, pero también soy muy amigo de Mijes, de Escobedo, de César Garza, de Apodaca, ¿verdad? De muchos otros alcaldes de la misma. Hemos recibido aquí al alcalde de Santa Catarina, el viernes di al alcalde de San Nicolás. Entonces tenemos muy buena relación y pues ellos prácticamente están en contra también de este tipo de acciones, pero yo me sumo a lo que a los mismos pronunciamientos que el gobernador Manolo Jiménez ha estado comentando. El tráfico no solamente de automóviles, sino de actividad económica, de estudiantes, de proveedores, de todo tipo de gente que va a tema turístico, que va de tránsito nada más para llegar al aeropuerto, pues todo eso va a frenar el tema médico, todo eso viene y frena una competitividad y pues hay que checar si realmente va a poder seguir, porque tengo entendido que es una forma inconstitucional, ¿no? Totalmente.
2: Bueno, pues ahí escucha usted la información y sí, pues es un problema de movilidad. Imagínese usted que vaya a Nuevo León y bueno, le van a pedir un pase turístico, pero bueno, vamos a estar muy al pendiente lo que acontece con esta información. Vámonos también a Piedras Negras, donde bueno, mire usted, el alcalde Jacobo Rodríguez pues abrió una vía de orientación legal para las personas con discapacidad y bueno, pues esto se suma o forma parte de las acciones también de la política pública de Piedras Negras. La directora general del Bienestar, Mayra Rubí Rangel, y próxima diputada, destacó que la inclusión y la justicia social forma parte de las prioridades de la administración del alcalde Carlos Jacobo Rodríguez González, quien instruyó que las personas que se registren en estas asambleas pues recibirán una orientación de acuerdo con las características particulares de cada caso. Esta es información de nuestro compañero Miguel Magaña en Piedras Negras.
9: Más de 100 personas participaron en la primera asamblea informativa para personas con discapacidad en Piedras Negras. Mayra Rubí Rangel, directora general de Bienestar, informó que el municipio brindará orientación legal y apoyo para integrar documentos, además de expedir gratuitamente constancias de discapacidad para las personas interesadas.
10: Así es, nosotros sabemos que del gobierno que nosotros pertenecemos, al gobierno que pertenecemos, la inclusión y la justicia social es uno de los temas más importantes para la ciudadanía y eso nos distingue. Entonces el alcalde Jacobo Rodríguez, a través de esta iniciativa que hay que reconocer, fue hecha por el regidor Ismael Gallo. Ahorita tenemos esta convocatoria, ustedes pueden ver aquí más de 100 personas en el cabo y es nuestra primera asamblea. Entonces vamos a ayudarlos a que sean orientados con estos trámites legales. ¿Cuál es el primer paso? Venir a estas asambleas. Yo lo he estado mencionando en las entrevistas, si no tiene su papelería completa, no se preocupe, lo primero es registrarlos, y la instrucción del alcalde Jacobo Rodríguez es que cada una de las personas que van a estar dentro de ese listado van a ser contactadas para que las orienten legalmente. Sabemos que cada caso es diferente, pero esta posibilidad, como lo mencionó nuestro regidor Ismael, es una posibilidad muy grande y esta vía es la alternativa que nos faltaba tocar y hoy en día sabemos que fue positiva y que ya tenemos testimonios vivos aquí en Piedras Negras.
9: Sin duda alguna también están apoyando con, para las personas que no puedan sacar la carta que los consta como personas con discapacidad, se está apoyando por parte del gobierno municipal.
10: Totalmente, ustedes pueden acudir al dispensario de salud que está a un costado de Presidencia, pegado al edificio del DIF municipal, a sacar su constancia de discapacidad sin ningún costo. Si usted ya cuenta con una, llévela. Pero si no es así, usted puede acudir al dispensario. Y si su área queda, por ejemplo, en Presidente, Ramón Bravo, San Joaquín, allá en el CRAM, también se van a expedir estos certificados.
9: Sin alguna, el alcalde Jacobo Rodríguez siempre está al pendiente de la necesidad de la población de Piedras Negras y este es un reflejo de ello.
10: Totalmente. El alcalde siempre está muy atento a las necesidades de cada uno de los ciudadanos de Piedras Negras y ustedes saben que este gobierno municipal ha sido una vía también para que todos los programas federales lleguen. Entonces ahorita nosotros estamos platicando con la gente que está en la Constitución Política de los Estados Unidos Mexicanos, en el artículo 4, donde se dice, se está ahí escrito, está estipulado que la federación y las entidades federativas tienen que garantizar la entrega de una pensión para personas con discapacidad mayores de 30 años y hasta los 64 años para que puedan tener este programa que es constitucional y que se da en otros estados. Entonces también tiene que llegar aquí.
9: Para Coahuila Hoy, Miguel Magaña.
2: bueno, todas las obras, las acciones que se hacen también por parte del alcalde de Piedras Negras, siempre en beneficio de la población. Vamos también hasta Torreón, donde, bueno, pues también culminó el periodo vacacional, pero bueno, se siguen implementando obras. Por ejemplo, ahí en el teleférico de Torreón se van a invertir 600,000 pesos para el mantenimiento del teleférico. Esta es información de nuestra compañera Laura Pulido en la comarca lagunera.
11: El teleférico de Torreón permanecerá cerrado durante esta semana debido a los trabajos de mantenimiento, así lo informó su directora, Verónica Soto, quien explicó que esta pausa permitirá realizar diversas labores técnicas para mantener el funcionamiento seguro del sistema. También explicó que estos trabajos representan una inversión aproximada de 60,000 pesos e incluyen el mantenimiento al motor, así como otras revisiones técnicas necesarias, explicando que estas labores son medidas preventivas para garantizar la seguridad de los usuarios, luego de que el teleférico ha transportado a más de 5 millones de personas desde su apertura hace 8 años.
12: Después de las horas de vuelo que nosotros tenemos y después de 8 años, a los 5 años se hizo una revisión, estábamos bien. Pues ahorita sí es muy importante que la hagamos para darle la seguridad. O sea, ahorita me dice en qué condiciones está mi sistema. Por eso te digo, ahorita son manuales, se hacen, son 5 pruebas que se van haciendo. Mañana llegan técnicos para, se hacen con resonancia. Por hacer las pruebas son 600,000 pesos que se hace. Eso ya me lleva el mantenimiento que estamos haciendo de los frenos. Que déjenme decirle que esto es un momento importante, porque si yo me voy más, nosotros siempre hemos mantenido que todo sea preventivo antes de, por supuesto, es sumamente importante. Aquí yo les digo, las reglas de operación no las marca Leiner, hoy nada más interviene Leiner, impecable, no, porque esto es mecánico, Leiner es otra cosa. ¿Y por qué no salen? Porque la operación y el mantenimiento de un teleférico es caro, pero si todo lo hacemos con prevención, nos va a costar muchísimo menos. O sea, esa nada más es solamente, este costo es de los frenos y de los balancines, pero yo tengo que hacerle todo.
2: Información de la ciudad de Torreón. En información nacional, la presidenta Claudia Sheinbaum dio a conocer que, bueno, va a defender la independencia ante cualquier potencia extranjera. La declaración de la presidenta ocurrió después de que el presidente Trump, bueno, pues diera declaraciones con respecto a México. La presidenta insistió este martes que su gobierno no se subordina a Estados Unidos y aseguró que es un pueblo con legítima igualdad. Asimismo también, bueno, no es colonia ni protectorado de nadie, fue lo que dijo la presidenta dentro de su discurso en la mañanera. Bueno, es la información que acontece hasta este momento. En este momento son las 19 horas, las 7 de la tarde con 52 minutos en el tiempo del centro de la República Mexicana, en la franja fronteriza, pues ya son las 20 horas con 53 minutos. Vamos a continuar con más información también en el plano global. Bueno, fíjese que Nepal, pues guardó luto. Escuche usted, a 1,300 personas fallecidas en las inundaciones pasadas de aquel país. Bueno, pues tras las inundaciones de este 26 de agosto, Nepal conmemoró con una misa a los 1,300 muertos y 5,000 desaparecidos. Bueno, allí en Nepal se celebraron diversos rituales, pues para que estas personas pudieran descansar en paz. El gobierno designó el lunes como día oficial de luto y ordenó que todas las oficinas bajaran sus banderas hasta media asta. Esto en información de carácter global. Vámonos con la información de los 5 manantiales. Nuestro compañero Francisco está allá en los 5 manantiales. Francisco, te escuchamos. Muy buenas tardes. Adelante con la información.
13: ¿Qué tal, Alejandro? Muy buenas tardes. Te saludo con mucho gusto desde acá, desde la región de los 5 manantiales, donde pues tenemos bastante información para todos ustedes. Déjame platicarte, Alejandro, que en el municipio de Villa Unión, Coahuila, continúan con este programa tan importante de materiales para construcción a bajo costo, con el objetivo de apoyar la economía de las familias y facilitar la mejora en las viviendas. El gobierno municipal de Villa Unión, encabezado por Mario Humberto González Vela, continúa impulsando programas que permitan acceder a materiales de construcción a bajo costo. A través de la Dirección de Desarrollo Social a cargo de Raúl Pérez, se llevó a cabo la entrega de bloques de cemento correspondientes a este programa, beneficiando así a familias que realizan trabajos de construcción, ampliación o mejoras en sus hogares. Las personas interesadas pueden acudir a las oficinas de la Dirección de Desarrollo Social, ubicadas estas en la Presidencia Municipal. El horario es de 9 de la mañana a 3 de la tarde. Ahí pueden recibir cualquier tipo de información que necesiten. También se pueden registrar, por supuesto, para que, bueno, pues que ya estén listos y en la próxima entrega, bueno, pues que ellos también puedan formar parte de este importante programa. Alejandro, déjame platicarte de una situación de riesgo que se vivió en el Cebeta 210, acá en el municipio de Zaragoza, Coahuila. Te platico que una agresión entre dos estudiantes menores de edad movilizó a los cuerpos de emergencia y a las corporaciones de seguridad al interior del Cebeta 210 del municipio de Zaragoza este día martes. Los hechos ocurrieron cerca de las 12:30 del mediodía, cuando una alumna de 14 años, identificada como Ingrid N., presuntamente atacó con un martillo a otra compañera de la misma edad y de recién ingreso al primer grado. Según versiones testigos, la agresora habría llevado a la víctima bajo engaños hasta el baño para personas con discapacidad, donde se registró el ataque. Tras ser golpeada en la cabeza, la menor agredida logró salir del lugar ensangrentada y pidiendo ayuda a sus compañeros que se encontraban en el patio. Al plantel arribaron paramédicos de bomberos tras el reporte de la dirección. La menor lesionada fue estabilizada en el Centro de Salud de Zaragoza debido a la hemorragia que presentaba y luego canalizada al Hospital Zeta Cruz del municipio de Allende, Coahuila, donde se le practicaron estudios para descartar una lesión de gravedad que pusiera en peligro su vida. El director del plantel

0: Torres y el jefe de servicios escolares confirmaron que se activaron los protocolos y se dio aviso inmediato a las autoridades. Por tratarse de menores de edad, se notificó a PRONIF, a las autoridades educativas y a los padres de ambas alumnas. La presunta responsable fue asegurada por elementos de la Agencia de Investigación Criminal, destacamentada en Zaragoza. De manera preventiva, el área de sanitarios fue clausurada temporalmente, bueno, pues para que se realicen las investigaciones necesarias. Alejandro, pues esta es la información que tenemos para ustedes, deseando que tengan una excelente tarde.
1: Gracias, Francisco, por la información desde los 5 manantiales. Bueno, del otro lado del estudio ya está listo nuestro compañero Israel con toda la información deportiva. Israel, ¿qué nos tienes?
2: Hola Alex, ¿cómo estás? Me da gusto saludarte. Vamos con la información deportiva, efectivamente. Y bueno, se anunció ya la lista oficial de nominados para el Balón de Oro 2026, destacando la presencia de futbolistas mexicanos en la élite global. El atacante Julián Quiñones fue nominado en la categoría masculina tras su destacada actuación con la selección mexicana y su club, compartiendo listas con figuras como Haaland, Messi y Lamine Yamal. En la rama femenil, Scarlett Camberos y su historia al convertirse en la primera jugadora mexicana nominada al Balón de Oro gracias a su sobresaliente temporada con el América Femenil. En el Abierto de Estados Unidos ha entrado en sus etapas decisivas con sorpresas en ambas ramas. En el cuadro femenino, Elena Rybakina derrotó a Naomi Osaka para avanzar a los cuartos de final, mientras que Arina Sabalenka y Coco Gauff continúan firmes en la defensa y búsqueda del título. En los varones, Alexander Zverev cerró una contundente victoria ante Luciano Dardelli para asegurar su boleto entre los mejores 8 del último Grand Slam del año. La Liga Mexicana de Béisbol define a su nuevo monarca en una inédita serie del Rey disputada entre los Toros de Tijuana y los Olmecas de Tabasco. Ambas novenas llegaron a la instancia final tras superar intensas series de zona. La confrontación destaca por el contraste geográfico e histórico entre el norte y el sur del país, prometiendo una de las finales más disputadas de la pelota invernal y de verano reciente. Es todo en deportes. Que tengan un excelente martes. Hasta la próxima.
1: Gracias, Israel, por la información deportiva, como siempre. Y bueno, pues ya son las 19:59. Ya a las 20 horas ya en la República Mexicana. Agradecemos a usted por toda su sintonía y bueno, pues a nuestros compañeros también por toda la información que aconteció durante esta jornada. 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
1: Bueno, gracias a usted por habernos acompañado. Regresamos mañana cuando den ya las 8 de la mañana. Vamos a estar nuevamente con usted con toda la información que acontece a través de este espacio informativo de noticias. Sin antes, pues agradecerle el favor de su sintonía. Esto fue Noticias Coahuila Hoy. Que descanse. Hasta mañana.
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3: Son las 8:05.

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0: Son las 8:30.
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0: Son las 8:35.
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0: Son las 8 con 40 minutos.
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2: las
1: FIDER,
2: 8
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2: 45 minutos.
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0: Son las 8:56.
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0: Las 9:05.
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1: Las 9 con 10 minutos.
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5: Las 9:26.

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0: Las 9:40.
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0: Las 9 con 50 minutos.
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0: Ya a las 10, 5 minutos.
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0: Ya a las 10, con 10 minutos.
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0: Ya a las 10:22.
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0: Ya a las 10, con 26 minutos.
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1: Ya a las 10, con 30 minutos.
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2: Ya las 10, con 50 minutos.

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0: Ahora, las 11, con 3 minutos.
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0: Ahora, las 11 con 10 minutos.
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0: Ahora, las 11 con 15 minutos.
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1: Ahora, las 11 con 30 minutos.
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0: Ahora, las 11:30.
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0: Ahora, las 11 con 40 minutos.
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0: ahora las 11:45.
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1: Ahora, las 11, con 50 minutos.
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0: Al comenzar el nuevo día, Señor, te pido que me ayudes, que me libres de todo mal, de todo peligro y de todo pecado. Que sean buenas mis palabras, mis miradas, mis sentimientos, mis acciones y el fondo de mi corazón. Te ofrezco, Señor, todos mis pensamientos, obras y trabajos de este día. Bendícelos a fin de que no haya ninguno que sea hecho por tu amor. Amén.
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3: Son las 12:10.

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0: Son las 12:35.
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0: Son las 12 con 40 minutos.
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0: Son las 12:50.
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0: Son las 12:56.
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0: 1:15.
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1: La 1:22.
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3: La una con 40 minutos.

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0: La una con 50 minutos.
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0: una con 56 minutos.
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0: las 2 con 3 minutos.
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0: Son las 2 con 15 minutos.
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0: Son las 2:15.
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0: 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Son las 2:30.
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0: Son las 2:35.
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1: Son las 2 con 40 minutos.
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3: Son las 2:56.

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1: Las 3 con 10 minutos.
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0: Las 3 con 22 minutos.
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0: Las 3 con 26 minutos.
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0: Las 3 con 40 minutos.
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0: Las 3 con 40 minutos.
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0: Las 3 con 50 minutos.
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0: Las 3 con 56 minutos.
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2: Ahora a las 4, con 22 minutos.

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0: las 4 con 30 minutos.
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0: a las 4 con 40 minutos.
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0: Ahora a las 4:40.
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Originario de Sabinas, Coahuila, México. Siempre acompañado de su guitarra. Cantando y tocando notas musicales que dejan huella. Javier Ramos Alcalá. JR.

0: Javier Ramos Alcaraz.
1: Músico por vocación, artista por convicción. En sus inicios, tuvo la fortuna de pertenecer a grandes agrupaciones internacionales, como los Sailors, los Strollers, JLB y compañía, Víctor Hugo Ruiz y su combo La Conquista, y los Reyes Locos. En cada una agrupación, poniendo su alma, corazón y talento. Corrían los ochentas. Decide junto a Francisco Gómez formar una nueva agrupación. Grupo Andariego.
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1: Con el cual graba 4 discos de larga duración, los cuales desde el primero logran colocarse dentro del gusto musical de la gente. Después, por diferencias y roces ajenos a sus propios intereses, toma una gran decisión: abandonar lo que mucho esfuerzo le costó, para así iniciar una nueva aventura. Aventurero.

nuevamente y con el apoyo de sus seguidores logran colocarse en primer lugar y esta vez cruzando la frontera mexicana con los Estados Unidos, visitando y llevando su música a los estados de Florida, North Carolina, Colorado, Arizona, California, Nuevo México y todo el estado de Texas, dejando huellas con éxitos como Bailando en México, Llamaditas de Amor, Aventurero Soy, Haciendo el Amor y muchas más. Y muchas más. Hoy en día, Javier Ramos Alcalá deja un recuerdo musical a sus seguidores, agradeciendo infinitamente todo el apoyo brindado. En compañía de Marcelo el Tarolas Tapia, Jaime el Pollo Rodríguez, Tony Terrazas y el señor Mario Sánchez, ponen en tus manos esta producción musical. El Cumbiambero Mayor presenta.

0: las 4:56.
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0: Son las 5 con 3 minutos.
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0: Son las 5 con 10 minutos.
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1: Son las 5 con 22 minutos.
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1: Son las 5 con 22 minutos.
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2: Son las 5:40.

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1: Son las 5:50.
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0: Las 6 con 10 minutos.
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0: las 6 con 10 minutos.
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0: Las 6 con 30 minutos.
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0: Las 6 con 40 minutos.
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0: 6:45.
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1: Las 6 con 50 minutos.
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2: Ya a las 7:05.

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0: Ya las 7, con 15 minutos.
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0: Ya las 7 con 26 minutos.
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2: Ya a las 7, con 30 minutos.
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0: Ya las 7 con 45 minutos.
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3: Ya a las 7, con 50 minutos.
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1: Israel impone hambruna silenciosa en Franja de Gaza. Asesinan a la candidata del Partido Verde en Oaxaca. Tania N. permanecerá en prisión preventiva, dan revés a amparo. Se continúa blindando a Coahuila junto con el ejército mexicano, dice el gobernador Manolo Jiménez Salinas.
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1: Septiembre es el mes de la patria. Recordamos a los héroes que hicieron posible el nacimiento de una nación libre y soberana. Pero septiembre también nos invita a reflexionar sobre otra independencia. Una que no se conquistó en los campos de batalla, sino que se construye todos los días derribando barreras, venciendo prejuicios y ampliando derechos para millones de personas con discapacidad. Este mes reúne conmemoraciones que buscan visibilizar sus derechos, entre ellas el Día Nacional de las Mujeres con Discapacidad, el Día Internacional de la Lengua de Señas y el Día Mundial de la Comunidad Sorda. Así como celebramos la independencia de una nación, cabe preguntar qué tan independientes pueden ser millones de personas cuando todavía encuentran obstáculos para estudiar, trabajar, trasladarse o comunicar.

0: desarrollar un proyecto de vida en igualdad de condiciones. En México, alrededor de 8.9 millones de personas viven con alguna discapacidad. Durante mucho tiempo se pensó que la discapacidad era exclusivamente un asunto individual. Hoy sabemos que muchas limitaciones están en el entorno y, sobre todo, en la mente de algunas personas. En Coahuila hemos entendido que la inclusión se construye con acciones concretas. Cada documento en braille, cada curso de lengua de señas mexicana, cada oportunidad de empleo y cada espacio educativo inclusivo derriban barreras y abren oportunidades. Hace más de 2 siglos, los héroes de nuestra independencia soñaron con un país libre. A cada generación le corresponde ampliar el alcance de esa libertad. La verdadera independencia no se mide únicamente por la libertad de una nación, sino por la de cada persona. El día que todas puedan estudiar, trabajar, comunicarse, decidir y participar sin obstáculos, habremos conquistado una independencia más profunda, la de una sociedad que no excluye a nadie y entiende que la dignidad no admite barreras. Te saluda tu amigo Enrique Martínez, que tengas un excelente día.
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2: Hola, ¿qué tal? Muy buenos días. Les saludo con muchísimo gusto en nombre de mi compañera Gabriela Pérez Ojeda, titular de este espacio informativo de noticias. Estamos transmitiendo completamente en vivo desde la torre del Hotel Fiesta Mexicana, en esta ciudad capital Saltillo, donde en este momento la temperatura es de 17 grados centígrados, es lo que marca el factor mercurio para esta mañana. También saludamos a quienes nos sintonizan a través de las estaciones concesionadas de Grupo M Radio en todo el estado de Coahuila. Usted que nos escucha a través de la estación de esta ciudad capital Saltillo en Radio Coahuila. Estamos en banda de FM. También a quienes nos escuchan en la región carbonífera a través del 106.7 de FM La Sabrosita de Musquis, en la región carbonífera en Viva FM XHYJ también, usted que nos sintoniza también en el estado vecino de Nuevo León, en la traviesa de Anáhuac, también estamos por allá, en la ciudad de Piedras Negras, allá en la franja fronteriza a través del 104.3 de la frecuencia modulada, en Ciudad de Zaragoza en el 97.3 de FM y en la comarca lagunera en el 97.5. Aquí en la ciudad de Saltillo, bueno, estamos también a través de la 102.5 FM, usted que nos sigue a través de nuestras redes sociales, estamos como Coahuila Hoy. Y bueno, pues es ya miércoles mitad de semana, miércoles 9 de septiembre del 2026. Tenemos mucha información que, bueno, pues ya nuestros compañeros periodistas ya se le encuentran trabajando para presentarle a usted pues lo que aconteció mientras usted descansaba durante la jornada. Bueno, vámonos con la información policíaca. Hay información policíaca. Fíjese que en esta ciudad capital Saltillo, un joven falleció cuando este realizaba su servicio militar, así como usted lo escucha. Mientras un joven realizaba su servicio militar, bueno, pues este desafortunadamente tuvo un deceso, en el cual, bueno, pues las autoridades hasta el momento han confirmado que, bueno, esta muerte de este joven se suscitó precisamente cuando este realizaba el servicio militar. Y es que fíjese que tantos jóvenes que le hemos presentado que han fallecido, bueno, esta fue una de las causas o de los factores que este joven falleció. ¿Y por qué murió? Bueno, mire, este joven falleció precisamente, de acuerdo a las autoridades de la ciudad de Saltillo, tras, bueno, pues un cuadro de muchos le llaman deshidratación, pero bueno, este tuvo un colapso. Eric René Hernández Medina, de apenas 19 años, falleció tras sufrir un colapso médico dentro de las instalaciones militares. Fue cerca de las 7 horas donde su madre lo dejó en la entrada del batallón sin que este presentara ningún malestar, pues era un joven deportista que jugaba fútbol y asistía al gimnasio. Sin embargo, a las 7:30 horas, personal de sanidad fue alertado que el recluta presentaba vómitos, mareos, así como sufrimiento, esto debido al intenso ejercicio, por lo que un teniente médico se

0: cirujano, pues acudió a auxiliarlo, pero lo encontró inconsciente, por lo que este fue abordado de urgencia en una ambulancia y bueno, pues fue llevado hasta la sala médica del ejército. A pesar de las maniobras de reanimación, bueno, pues este falleció, ya no tenía signos vitales. A las 8:40 se confirmó el deceso de este joven. Ante esta muerte repentina, sin antecedentes médicos conocidos, la Agencia de Investigación Criminal y Servicios Periciales iniciaron ya, pues, con las indagatorias para determinar las causas exactas del deceso, aunque se cree, como le comentaba usted, de fuente de primera mano, que se cree que fue un cuadro de deshidratación. Entonces, bueno, estos golpes de calor, pues están dando mucho de qué hablar. Entonces, bueno, es la información que le estamos presentando a usted en este momento, esto en la ciudad capital de Saltillo. Pues es lamentable. De Saltillo nos vamos a la región carbonífera, donde, bueno, fíjese que el día de ayer, allá en Musquis, en Palau, Coahuila, bueno, una riña dejó como saldo un estudiante lesionado, un estudiante de una escuela secundaria. Un joven de 14 años de edad, pues, resultó lesionado luego de verse involucrado en una riña registrada en la villa de Palau. Esto lo informó el delegado de la Fiscalía General de Justicia del Estado en la región carbonífera, el licenciado Diego Garduño Guzmán, donde el adolescente, cuya identidad se mantiene en el anonimato por tratarse de ser un menor, lo que se sabe que es estudiante de la Escuela Secundaria General Ignacio Manuel Altamirano. De acuerdo con la información de la autoridad, el menor presentó una lesión a la altura de sus rodillas. Esto, después de enfrentar una pelea familiar. Tras los hechos, el estudiante fue trasladado a una institución médica para recibir atención. La lesión no fue considerada de gravedad, sin embargo, bueno, su estado de salud actualmente se reporta como reservado, aunque ya se abrió una carpeta de investigación para esclarecer estos hechos. Es lo que acontece allá en la región carbonífera. Fíjense que también vámonos allá, temas de la región carbonífera, temas que, bueno, han acontecido durante esta madrugada. Resulta que la exalcaldesa de Musquis, Tania Flores, pues se amparó. Y bueno, pues fíjese que este amparo, pues, fue desechado por la autoridad, es decir, Tania Flores seguirá en prisión. Es información, pues, que se da a conocer hasta este momento de la madrugada. Como ya le comento usted en fuente de primera mano, la exalcaldesa de Musquis continuará, pues, en prisión preventiva. Esto, pues, en lo que se investigan los hechos de los cuales se le acusa. Son diversas las carpetas de investigación por los cuales se le señala. Este amparo, pues, bueno, no fue admitido, lo cual el amparo promovido por la exalcaldesa de Musquis, Tania N., pues, bueno, no procedió. El caso ha generado cuestionamientos debido a las circunstancias e irregularidades que se presentan dentro de esta instancia. Ayer le presentamos precisamente una nota donde el fiscal general del estado, Federico Fernández, bueno, mencionó al respecto sobre este caso del amparo promovido por la exalcaldesa de Musquis. Escuchemos lo que dijo Federico Fernández Montañez sobre este caso.
1: La Fiscalía General del Estado de Coahuila ya fue notificada sobre el presunto amparo o suspensión promovido por la exalcaldesa de Musquis, Tania Flores Guerra, dentro de los procesos judiciales que enfrenta, confirmó el fiscal general Federico Fernández Montañez. El fiscal general aclaró que la notificación no significa que los procedimientos en contra de la exalcaldesa queden detenidos, pues se trata de varios expedientes y procesos, por lo que deberán desarrollarse las audiencias correspondientes.
2: ¿Notificaron ustedes algo al respecto?
3: Sí se notificó, es un tema que está viendo directamente el presidente del tribunal. Nosotros como autoridad a quien se le notifica tenemos que hacer también lo propio, esperando también las audiencias que se van a llevar a cabo aquí en Saltillo. Y seguramente el presidente del tribunal tiene más detalles.
2: ¿Esto tiene que ver? Digo, el proceso va a seguir, no quiere decir que ya se libró.
3: Sí, y es que son además varios procesos, son varias carpetas. Pero tiene mayores detalles ahorita el presidente del tribunal.
0: Bueno, es información que...

0: La Fiscalía del Estado avanza en la investigación del choque ocurrido en la carretera rumbo a Acuña, donde una SUV invadió la circulación de un autobús, dejando dos muertos y un lesionado crítico. Aún falta determinar quién conducía la camioneta y concluir el dictamen de tránsito terrestre.
1: La salida vaya rumbo a Acuña. Un camión de pasajeros se impacta de manera frontal con un vehículo particular. De acuerdo con la información que deriva del propio video del camión, de testigos presenciales, la posición de los vehículos, se logró esclarecer que el vehículo, la camioneta tipo SUV, invade la circulación o obstaculiza totalmente la circulación al transporte de personas. Se impacta de manera frontal en uno de los costados y provoca una volcadura del vehículo. En el interior del vehículo particular fallecen en ese lugar dos personas del sexo masculino. Una tercera persona es gravemente lesionada derivado de esta colisión y es llevado a un hospital de la localidad, donde permanece hasta el momento inconsciente. Se encuentra en estado de salud crítico, un daño cerebral muy fuerte que presenta, y bueno, pues se debate entre la vida y la muerte.
2: ¿Aquí lo de los autobuses, donde hay una denuncia o algo?
1: Hasta el momento no se ha recibido ninguna denuncia, se está integrando una carpeta de investigación, se han practicado algunos dictámenes periciales, se ordenaron otros dictámenes periciales, entre ellos se destaca el de tránsito terrestre, que nos vendría a dar ahora sí que un esclarecimiento de cómo fue la mecánica del hecho. Hasta el momento no se ha presentado este dictamen, está en elaboración. Bueno, pues estamos en espera de integrar esos datos de prueba para definir lo que aconteció ya en específico.
3: ¿Habría unos posibles testigos, licenciado?
1: Bueno, definitivamente la persona que tripulaba la unidad, que se encuentra con vida, desgraciadamente se encuentra en estado crítico. Otros de los testigos que fueron entrevistados ahí en el sitio son los que viajaban en el autobús de pasajeros, las personas que se aproximan al sitio para brindar ayuda, así como también las autoridades que llegaron como primer respondiente y los socorristas.
4: ¿En caso de que se desmonte, pudiera existir la extinción del delito?
1: Bueno, hasta el momento no hemos esclarecido quién conducía la unidad. Esto es importante para poder brindar. Si es una persona fallecida, sí se extingue la acción penal. Para el caso de que sea una persona lesionada, pues estaría en pendiente definir su situación jurídica una vez que pues recobre su salud y se encuentre consciente.
3: Serían varios delitos, ¿no?
1: Así es.
0: Para Coahuila Hoy, Miguel Magaña.
5: Bueno, es información que se genera desde la franja fronteriza en la ciudad de Piedras Negras, le comentaba usted. En este lamentable hecho, dos hombres murieron y uno, bueno, pues permanece en estado crítico, de acuerdo a lo que establece el dictamen terrestre. Bueno, pues actualmente este accidente se deben a condiciones mecánicas y bueno, pues están investigando cada uno de estos hechos para determinar y fincar las responsabilidades. Son las 8:18 en la República Mexicana, Piedras Negras, Ciudad de Acuña, el sur de Texas, 9:18. Vamos a la pausa comercial, pero ya volvemos con más información a través de este noticiero Coahuila Hoy. Regresamos, no se vaya, quédese con nosotros.
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2: Gracias por continuar en este espacio informativo de noticias, Noticieros Coahuila Hoy. Y bueno, estamos de regreso cuando ya son en este momento, pues ya las 8:21 en el tiempo del centro del país, franja fronteriza, Piedras Negras, Ciudad Acuña, sur de Texas, 9:21 en esta ciudad capital Saltillo. Tenemos este momento una temperatura ya de los 20 grados centígrados. En un momento más le vamos a presentar a usted el pronóstico del tiempo, porque bueno, tenemos mucha información que nos comparten nuestros compañeros. Vámonos con Ricardo Versosa desde este punto de la ciudad capital Saltillo, donde ya nos tiene toda la información. Ricardo, te escuchamos. Buenos días.
3: Desde la región sureste, a través de Coahuila Hoy, le saludamos y le llevamos la siguiente información. Una mujer de 71 años, identificada como María Mayela Nieto Maltos, fue localizada sin vida y en estado de descomposición al interior de una vivienda ubicada en un domicilio de Avenida Las Américas en la colonia Cumbres, aquí en Saltillo. La hermana de la mujer pidió apoyo para ingresar al inmueble debido a que llevaba varios días sin verla. Al entrar, encontraron a María Mayela y percibieron un fuerte olor fétido, por lo que solicitaron ayuda al 911. Elementos de la Fiscalía General del Estado acudieron al lugar para realizar las investigaciones y descartar que se tratara de un hecho violento. De manera preliminar, se presume que la mujer pudo haber sufrido un infarto. El médico legista estimó que tenía más de 48 horas de haber fallecido. El cuerpo fue trasladado al CEMEFO, donde se le realizarán los estudios para determinar la causa exacta del fallecimiento. En más noticias, le comento que un juez de control vinculó a proceso a José Eduardo N., señalado como presunto responsable de atacar y causar lesiones a un trabajador en calles de la colonia La Minita, aquí en Saltillo. Tras cumplimentarse una orden de aprehensión, el imputado fue presentado ante la autoridad judicial dentro de la causa penal 1642/2026. Durante la audiencia inicial, el Ministerio Público formuló la imputación por el delito de lesiones y presentó los primeros elementos de prueba. El juez determinó imponer prisión preventiva justificada, por lo que José Eduardo N. permanecerá internado en el Centro Penitenciario Varonil de Saltillo mientras continúa el proceso. Además, se estableció un plazo de 3 meses para el cierre de la investigación complementaria, que vencerá el día 8 de diciembre del año 2026, periodo en el que ambas partes podrán aportar más pruebas. En otra información, le comento que más de 7.500 estudiantes participarán este jueves 10 de septiembre en el tradicional desfile universitario de bienvenida de la Universidad Autónoma de Coahuila, por lo que habrá cierres y modificaciones a la circulación en distintos sectores de Saltillo. El recorrido comenzará a las 17 horas en el campo de béisbol Ramón Mendoza de la unidad Campo Redondo. Los estudiantes avanzarán por el bulevar David Berlanga hacia el poniente para incorporarse al bulevar Nazario Ortiz Garza hacia el norte y continuar por el bulevar Jesús Valdez Sánchez. Posteriormente seguirán por Abasolo y Salvador González Lobo para dirigirse a Hidalgo en dirección norte y después tomar José Cárdenas Valdés hasta ingresar al campus central. La actividad concluirá en el campo de fútbol americano Juan Lobato donde se realizará la ceremonia de bienvenida para los estudiantes de nuevo ingreso, encabezada por el rector Octavio Pimentel Martínez. La UADC recomendó a los automovilistas tomar rutas alternas y anticipar sus traslados debido a los cierres que se realizarán conforme avance el contingente. En el pronóstico del tiempo para el día de hoy se espera cielo mayormente despejado, aunque durante la tarde podrían presentarse lluvias débiles y cielo parcialmente nuboso. La temperatura máxima para hoy es de los 27 grados. El viento será moderado del noreste con rachas de hasta 37 kilómetros por hora durante la tarde. Hasta aquí la información de la región sureste a través de Coahuila Hoy. Sigue en sintonía porque aún hay más información.
2: Gracias, Ricardo, por tu información. Y bueno, así como nos comenta el pronóstico del tiempo, está listo también nuestro compañero Roberto Carlos con la información del clima. Roberto, te escuchamos. Muy buenos días.
4: ¿Qué tal, Alejandro? Excelente miércoles 9 de septiembre para darte a conocer el clima en las distintas regiones del estado de Coahuila. Actualmente, en la región de los Cinco Manantiales, 29 grados la temperatura. Alcanzará una máxima de los 39, una mínima de los 26, estará soleado. Para mañana, máxima de los 38, mínima de los 26, soleado, sin posibilidades de lluvia. En la franja fronteriza, en Piedras Negras, 29 grados actualmente la temperatura. Alcanzará una máxima de los 40, una mínima de los 27, estará soleado. Para mañana, máxima de los 39, mínima en los 27 grados. En la región carbonífera, en Musquis, 27 grados actualmente la temperatura. Alcanzará una máxima en los 38, una mínima en los 24, soleado y caluroso. Para mañana, máxima en los 37, mínima en los 24 grados. En la región centro, en Monclova, 27 grados actualmente la temperatura. Alcanzará una máxima en los 37, una mínima en los 24, estará soleado. Para mañana, máxima en los 38, mínima en los 24, soleado sin posibilidades de lluvia. En la comarca lagunera, Torreón, Gómez Palacio y Lerdo, 25 grados la temperatura actualmente. El día de hoy alcanzará una máxima en los 35, una mínima en los 23. Para mañana, máxima en los 36, mínima en los 23 grados. En la región sureste, en la capital del estado, Saltillo, Ramos, Arizpe y Arteaga, 20 grados actualmente la temperatura. Alcanzará una máxima en los 26, una mínima en los 16. Hay un 80% de posibilidades de lluvia para el día de hoy. Para mañana, la máxima en los 28, la mínima en los 15, con un 70% de posibilidades de lluvia. Este es el pronóstico del clima en las distintas regiones del estado de Coahuila. Tu amigo y servidor Roberto Carlos García para Coahuila Hoy. Que tengan una excelente mañana, Alejandro.
2: Muchas gracias, Ricardo, por toda tu información respecto al pronóstico del tiempo. Bueno, ya escucha usted, son las condiciones climatológicas que, bueno, se van a estar presentando en las diversas regiones del estado de Coahuila. 8 de la mañana con 27 minutos en México, franja fronteriza sur de Texas, 9 de la mañana con 27 minutos. Continuamos con más información, vámonos con información del estado. Bueno, fíjese que el senador por Coahuila, Gabriel Elizondo Pérez, continúa trabajando, impulsando acciones, esto en favor del estado de Coahuila. Bueno, Gabriel Elizondo, ahora senador por Coahuila, mantiene una agenda legislativa que, bueno, pues está trabajando muy de cerca con cada uno de los sectores de la población. Y bueno, pues Gabriel Elizondo, dentro de esta agenda legislativa, destaca acciones en favor de Coahuila, donde están trabajando en coordinación, estrategia y un trabajo en conjunto para construir condiciones de seguridad favorables. El legislador por Coahuila busca recuperar la paz y la tranquilidad en México, donde señaló que se necesita la voluntad política y la coordinación entre los diferentes órdenes de gobierno y una estrategia de seguridad permanente. Afirmó durante una entrevista el senador por Coahuila, Gabriel Elizondo Pérez, quien destacó el liderazgo del gobernador Manolo Jiménez Salinas, donde dijo que, bueno, pues Coahuila ha demostrado que se ha trabajado en materia de seguridad y esta continúa siendo una prioridad. Existe coordinación para establecer condiciones de paz. Además, señaló que esta estrategia ha permitido que Coahuila se mantenga como el estado más seguro del norte del país. El senador, dentro de su agenda legislativa, bueno, también ha recorrido ya colonias, barrios y ejidos hasta los rincones más alejados del estado para llevar a cabo una agenda legislativa para todo Coahuila. Y bueno, pues es información que acontece del estado. Fíjese que también en información del estado, bueno, allá en la ciudad de Saltillo, se continúa trabajando para fortalecer la seguridad. Y es que, bueno, se anunció la Academia de Policía en Saltillo. Esta es una convocatoria para todas aquellas personas que quieran sumarse a los cuerpos de seguridad. La Comisaría de Seguridad y Protección Ciudadana de Saltillo, a través de la dirección de la Academia de Policía, anunció la convocatoria 2027. Diana Olivia Estrada Hernández, directora de la Academia de Policía de Saltillo, indicó que por instrucciones del alcalde Javier Díaz González y del comisionado Miguel Ángel Garza Félix, el objetivo es reclutar a 50 cadetes para este programa de formación inicial. Por lo que la directora de la academia indicó que el periodo de recepción de la documentación será del 1 de septiembre al 19 de octubre del presente año para las y los aspirantes a la quinta generación que arranque en enero del próximo año. Entonces, bueno, ahí está. Si usted que nos escucha es de esta ciudad capital Saltillo, se puede comunicar al teléfono siguiente 844-412-6436 o vía WhatsApp directamente a la Academia de Policía al 844-194-34. Bueno, acercarse también a la Comisaría de Seguridad y Protección Ciudadana de Saltillo. Bueno, es información que acontece en esta mañana. Fíjense que también en la región carbonífera, en el tema de agua, ya habíamos presentado a usted hace algunos días, hace algunas semanas, información respecto del desabasto de agua potable. Bueno, es una sequía que afecta en general a diversos estados del país. Sin embargo, el CIMAR y el CEAS del estado de Coahuila el día de ayer tuvieron una reunión en la ciudad de Sabinas, donde, bueno, hablaron sobre este tema y ya se está trabajando en acciones para, bueno, reabastecer el vital líquido. Escuchemos.
5: Que nos abocáramos en presencia y en cuerpo y alma aquí en Sabinas para constatar la problemática y tener soluciones reales a muy corto plazo. Nosotros recibimos la llamada desde el miércoles de la semana pasada, que fue cuando el alcalde solicitó la intervención del gobierno del estado. Los geólogos vinieron el fin de semana y ya el sábado ya estaban las perforadoras aquí listas y trabajando. Vamos a hacer 3 pozos, se localizó bastante caudal de agua en estos 3 pozos, el Mezquite, Flores Magón y el Puente. Y el alcalde pidió que en la colonia Vistahermosa también se hicieran estudios y se va a hacer una exploración. Pudieran ser hasta 4 pozos para satisfacer las necesidades de Sabinas. Además, constatamos el fin de semana con la maestra Cocoy, la responsable de la Secretaría de Educación, que había muchos problemas en las escuelas. Había escuelas que no contaban con cisternas, que no tenían tinacos y que los niños estaban batallando bastante. Por eso, este programa piloto que pensábamos que se iba a implementar en otras ciudades del estado, el gobernador dio instrucciones para que ese programa piloto de 20 escuelas se iniciara aquí en Sabinas.
2: Bueno, pues es información que se generó el día de ayer, donde estuvieron autoridades de CEAS del estado y CIMAR región carbonífera en la ciudad de Sabinas, donde, bueno, como le comentaba, están trabajando en acciones para reabastecer el vital líquido en algunos sectores donde, bueno, pues este carece. Vámonos también hasta Piedras Negras, donde, bueno, el alcalde Jacobo Rodríguez señaló que, bueno, no va a haber aumentos de multas para el próximo año como se había especulado. Esta información nos la presenta nuestro compañero Miguel Magaña en Piedras Negras.
6: Jacobo Rodríguez descartó aumentar las multas municipales para el 2027. El alcalde explicó que solo se contempla un ajuste del 4% por inflación. Señaló que en casos como conducir ebrio se aplicarán sanciones vigentes para reducir la reincidencia.
7: Una multa, no sé si nada más por inflación o qué.
8: Muy buenos días.
7: La inflación. Entonces, para tercer grado es de 10 mil pesos, no más o menos, 10, 12 mil pesos, y ahí no hay descuento. Tenía que tener a la persona ya. Son 10, 12 mil pesos. La multa, pues, es elevada, o sea, y no hay descuento en esa, específicamente. Las demás, sí, si pagan los primeros 5 días, te dan ahí un 50% de descuento, si no me equivoco. La medida que se pueden tomar para no elevar la multa, pues es ahora sí detener a la persona y que duerma en el centro de detención, que pues no es nada agradable. Entonces, esperemos que la gente colabore y
6: para Coahuila hoy, Miguel Magaña.
2: Bueno, pues ahí escucha usted esta información. No habrá aumento de multas. Ya lo dijo el presidente de Piedras Negras. 8:35 a.m. Está lista por allá la comarca lagunera nuestra compañera Laura Pulido, ya con toda la información que aconteció. Laura, buenos días. Te escuchamos con la información.
8: Muy buenos días, Alejandro, te saludo desde el municipio de Torreón, Coahuila. Yo soy Laura Pulido, corresponsal aquí en la región Laguna, y me enlazo contigo para presentarte la información más relevante de qué es lo que está sucediendo en la ciudad de Torreón hasta este momento. Iniciando con la información, pues te platico que el día de ayer, el IMSS lanzó un comunicado luego de que se hiciera viral a través de redes sociales este video de la madre donde denuncia presunta negligencia por falta de atención a una bebé de 10 meses que falleció aquí en la ciudad de Torreón. Y bueno, ante esto, el IMSS se pronuncia, lanza un comunicado a través de sus redes sociales donde pues explica la situación. Y explica que, pues, de primera instancia, la madre tuvo que ser trasladada de un hospital hacia el Hospital General número 18 de la ciudad de Torreón, ya que el parto se complicó y, pues, no tenían en este otro, pues, para darle todo el seguimiento necesario. Sin embargo, se trasladó justamente para, pues, darle toda la atención necesaria. En segundo, también publica que todos los medicamentos administrados a la menor fueron especializados en la enfermedad que la niña padecía. Asimismo, fue con el consentimiento, cada uno de los medicamentos, con el consentimiento de todos sus familiares y que en todo momento estuvieron enterados de los procedimientos que se le realizaban, por lo cual desconocen la causa por la cual la madre está mencionando que es negligencia de parte de el IMSS. Esa es la información por esta cuestión. Sin embargo, también platicarte que el día de ayer, Alejandro, el alcalde de Torreón, Miguel Ángel Riquelme, ahora sí que dio apertura nuevamente al regreso de las macrobrigadas para la ciudad de Torreón, que van a estar recorriendo distintas colonias. En esta ocasión llegó a la colonia Abastos de la ciudad de Torreón con la brigada de salud, que incluía, pues, la verdad que de todo. Incluía ginecología, laboratorios, dentista, terapia física, también incluso consultas veterinarias, nutrición, entre otras más como vacunas o medicamentos de consulta básica y general, para justamente toda la población. Sin embargo, pues casi en su mayoría acudieron a adultos mayores, pero se invita a todas las edades, niños, jóvenes y adultos, a que asistan a estas brigadas del alcalde totalmente gratuitas. En otra información, ya antes de culminar, pues también el día de ayer a través de redes sociales, una noticia que conmocionó mucho a la comarca lagunera, porque dos policías salvaron, o más bien trajeron vida a esta ciudad. ¿Por qué sucede? Más bien, te platico un poco el contexto. El día de ayer, una mujer estaba a punto de dar a luz y no alcanzó a llegar al hospital, por lo cual en plena vía pública, pues, se detuvo ya que le dieron contracciones y empezó a parir, por lo cual dos elementos de policía municipal de aquí de nuestro municipio vecino, de Gómez Palacio, pues, bajaron de su unidad, se estacionaron y dieron atención y seguimiento hasta que la mujer dio a luz y la pudieron trasladar a un hospital cercano. Sin embargo, pues la atención de primera instancia y los primeros auxilios, pues se los brindaron estos elementos de seguridad pública, por lo cual, pues a través de redes sociales ha conmocionado sobre todo el hecho de que estuvieran capacitados para poder atender este tipo de situaciones. Esa es la información más relevante hasta este momento. Si sucede algo más, te lo actualizo. Yo soy Laura Pulido y nos escuchamos el día de mañana.
2: Gracias, Laura, por toda tu información desde la comarca lagunera. Bueno, también en la comarca lagunera, fíjese que se continúa trabajando, pues bueno, en favor de la salud. Esto, bueno, se lleva a cabo en diversas jornadas encabezadas por el alcalde de Torreón, Miguel Ángel Riquelme. Escuchamos la información.
9: El alcalde de Torreón, Miguel Ángel Riquelme, arrancó la mañana de este martes la macrobrigada de salud en la colonia Bastos, jornada que además beneficiará a habitantes de sectores aledaños con diversos servicios médicos y atención integral. La brigada ofrece atención y consulta médica de enfermería, laboratorio, ginecología, pediatra, odontología, psicología, nutrición, terapia física, entre otros servicios, con el objetivo de acercar atención preventiva. En su mensaje, Riquelme destacó que la salud debe atenderse principalmente desde la prevención y reiteró que su administración, en conjunto con el gobierno del estado y la jurisdicción sanitaria, ofrecen opciones de atención para todas las familias.
10: Tienen como objetivo prevenir y detectar enfermedades a tiempo, sobre todo de las más comunes en los adultos mayores, diabetes, hipertensión, cáncer de mama, cáncer de próstata y algunas vacunas que también están disponibles ahorita para personas de la tercera edad. Tienen una gran capacidad de atención y vamos a estar en conjunto con el gobierno del estado, con la jurisdicción sanitaria, implementando este tipo de brigadas en varios sectores de Torreón. También hay atención para el bienestar animal, hay esterilización para perros, hay atención con veterinarios para los mismos, desparasitación y demás.
11: Entonces, viene algo importante, alcalde, que se da.
10: Van a ser por semana todas las brigadas. Pero creo que lo más importante dentro de este tipo de brigadas, de programas, es el detectar a tiempo cualquier enfermedad y el poder orientar a la gente sobre qué es lo que sigue en caso, Dios no lo quiera, de que se le detecte algo, alguna persona o algún adulto mayor. Que es la mayoría, vemos que es la mayoría de los que se van a revisar el día de hoy.
2: Bueno, es información que se genera en la ciudad de Torreón. En la región carbonífera, bueno, también se llevan a cabo jornadas de salud. Esto por parte del CEMPI, el Centro Especializado en Materia de Salud Preventiva e Integral. Escuchamos la información.
12: Buenos días, nos comparte nombre y cargo, por favor.
13: Buenos días, sí, yo soy la enfermera Joana García, del CEMPI de aquí de Sabinas.
12: Médica, cuéntenos qué se está realizando el día de hoy en esta jornada.
13: Pues la jornada que traemos el día de hoy es para la detección de enfermedades crónico-degenerativas, que son la presión arterial y la diabetes mellitus tipo 2. Pues traemos de manera gratuita la revisión de la presión arterial, todos los signos en general, y la presión de la prueba de glucosa le estamos cobrando en 30 pesitos nada más.
12: Doctora, cuéntenos, ¿hay pacientes en esta región que sí registran enfermedades crónicas?
13: Sí, la verdad es que hay muchísima, muchísima población. Cada vez aumenta más el índice de personas con este tipo de enfermedades y pues la mejor manera de acabar con esto, de bajar un poco, es pues la
12: prevención oportuna. ¿Cuál es la recomendación a los usuarios que hacen uso de este centro especializado?
13: Pues que vengan más seguido, que nos visiten, ¿verdad? No es necesario estar enfermo para prevenir una enfermedad, obviamente es lo más importante, es lo ideal, la prevención. Entonces, sí, invitamos a toda la población en general, no importa si es derechohabiente del IMSS, de Secretaría de Salud, de cualquier otro centro de salud, vaya, no pasa nada, ustedes pueden acudir con nosotros y pues pueden llevar ahí su chequeo y pueden tener ahí incluso oportunidad de ir con algún especialista también.
2: Ahí tiene esta información. Si usted es de allá de la ciudad de Sabinas, pues puede acercarse precisamente hasta el CEMPI para que reciba la atención especializada. Como usted lo escuchó, hay enfermedades crónicas y bueno, pues van en aumento los pacientes que bueno, pues padecen diversas enfermedades, estos padecimientos como la diabetes, la hipertensión, entre muchas otras. Bien, bueno, ya está ya la información desde la franja fronteriza con nuestro compañero Miguel, ya nos tiene toda la información. Miguel, te escuchamos. Buenos días desde la ciudad de Piedras Negras.
6: ¿Qué tal, Alejandro? Muy buenos días, te saludo desde el municipio de Piedras Negras, acá en la región norte del estado, y esta es la información más relevante. Déjame comentarte que el alcalde Jacobo Rodríguez informó que fueron más de 220 personas las que se registraron en las asambleas para ayudarlas en el tema de las tarjetas para personas con discapacidad. Eso sin duda alguna abre la puerta, Alejandro, para que más personas acudan a las asambleas. Hoy se llevarán a cabo tres, así que es muy importante, si tú tienes un familiar con discapacidad, acudas a estas asambleas informativas. Se recaudan unos expedientes para que un abogado les abra y puedan llevar un proceso para poder tener estas tarjetas. Esto habla del compromiso de esta administración con acercar los programas federales, que sin duda alguna son de suma importancia para la población de Piedras Negras. Así que ahí está esta invitación que le hacemos a las personas para que estén al pendiente también de estas asambleas, Alejandro, porque el apoyar a las personas con discapacidad siempre ha sido un objetivo claro de esta administración que encabeza el alcalde Jacobo Rodríguez. En otra información, déjame comentarte que hoy en punto de las 12 de la tarde, hora de esta frontera, se llevará a cabo la primera sesión ordinaria de Cabildo encabezada por el alcalde Jacobo Rodríguez. Son temas simples los que se van a estar tocando en esta sesión. El alcalde informó que se busca darle agilidad a las concesiones de taxi, así que ahí vamos a estar nosotros presentes para saber los últimos detalles que acontezcan a esta sesión ordinaria de Cabildo, que como te repito, Alejandro, es muy importante para la toma de decisiones que circulan en Piedras Negras. En otra información, déjame comentarte que será este próximo fin de semana cuando se lleven a cabo la instalación de los juegos mecánicos en la Macroplaza, y es que ya hay juegos mecánicos en la Feria del Norte, pero ahora se van a estar colocando en la Macroplaza con motivo de la celebración de las fiestas patrias 2026. Puentes internacionales, se encuentra lleno el puente 2 que está a mis espaldas, el tiempo de cruce es de 2 horas, el puente 1 también presenta mucha carga vehicular de 2 horas y media, el dólar a la compra 16 pesos con 40 centavos y a la venta en 17 pesos con 50 centavos. Te saludo, Alejandro, que tengas un excelente miércoles.
2: Gracias, Miguel, desde la franja fronteriza en Piedras Negras, 8:46 en México, en la franja fronteriza, 9:46. Vamos a la pausa, no le cambie, regresamos con más información para usted.
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1: 8:48 a.m, estamos de regreso en este espacio informativo de noticias. Bueno, la mañanera la presidenta Claudia Sheinbaum en Información Nacional hizo referencia a la nueva ley de la doble nacionalidad. Escuchemos lo que dijo la presidenta en la mañanera.
2: Se pretende, pero no necesariamente lo hay. Como nosotros, que decimos, a ver, colaboramos, pero no nos subordinamos. No queremos la injerencia extranjera en México de ningún tipo. En la política, no estamos hablando de inversiones, que son bienvenidas siempre que cumplan con la Constitución y con las leyes. Entonces, ese es el tema. Y es la persona, porque, a ver, si tienes un padre que viene de otra nacionalidad, se cambió la Constitución, entonces yo ahí no veo tanto problema. El problema es la persona, porque la persona decide. Tú no decidiste de dónde es tu madre o tu padre. Ah, pero sí decides qué quieres ser. Y en esa decisión solo hay uno que manda. Y es el pueblo de tu país, de tu patria, de tu nación. Por eso enviamos la iniciativa. Solo puedes ser mexicano. Si pretendes ser presidente. Tienes dos nacionalidades, renuncia a una. A la otra. No puede ser presidente con dos nacionalidades, pues ¿cómo? Esa es nuestra posición. Y entiendo que ya está por definirse en una de las comisiones del Senado.
3: Gracias, presidente.
2: Y México tiene una historia, por eso estaba en el 17, de intervenciones extranjeras. Ya estoy escribiendo mi discurso del 16 de septiembre. Y la historia del siglo XIX en México es la historia de las intervenciones. Porque México tiene una posición geopolítica única. Y México es rico en recursos naturales y tiene un pueblo trabajador. Orgulloso. Entonces siempre ha sido vista por las potencias y particularmente en el siglo XIX, España reconoce la independencia de México hasta 1936. Y es en el 36 cuando viene el cambio en la Constitución hacia el centralismo, por cierto, de los conservadores, que Texas decide independizarse. Y luego viene la Guerra de los Pasteles, la invasión francesa. Y 10 años después viene la invasión norteamericana. Y nada más se van los norteamericanos quitándonos más de la mitad del territorio y viene la francesa, la española y la inglesa. Se acuerda con Inglaterra y con España, pero los franceses nos invadieron. Afortunadamente el pueblo de México siempre ha luchado por su independencia y su soberanía.
1: Bueno, pues es la información que da a conocer en la mañanera la presidenta Claudia Sheinbaum sobre esta ley de la doble nacionalidad. Vamos a estar al pendiente sobre esta información. También en Información Nacional, bueno, fíjese que una excandidata fue asesinada en el estado de Oaxaca. La noche de este martes, 8 de septiembre, un grupo armado irrumpió en la comunidad del Paso Guayabo en Matías Romero, Oaxaca, durante una fiesta patronal, en el cual en el lugar fue asesinada Amy Navarrete Arriola, excandidata por el Partido Verde Ecologista de México a la presidencia municipal en el municipio de Matías Romero. De acuerdo a los primeros reportes en la zona, se encontraron numerosos casquillos percutidos. La gente corrió para salvarse en medio del fuego. Amy era una figura conocida en la región, pues fue candidata en el año 2023 en la coalición Morena, Partido del Trabajo y Partido Verde, abogada de profesión, ex servidora pública y conductora en un espacio informativo de noticias. Y bueno, son hechos que se suman como parte de esa intervención ya la Fiscalía General de Justicia del Estado, pues bueno, sigue una carpeta de investigación para esclarecer estos hechos que, bueno, lamentablemente siguen ocurriendo en el país. Y bueno, vamos a estar al pendiente sobre esta información. Bueno, fíjese, también en la información internacional hay conflicto, sigue habiendo conflicto en Medio Oriente, ya que, bueno, hay hambruna y esta hambruna, bueno, no ha cesado. La hambruna continúa en Franja de Gaza. Y bueno, pues opositores de diversas corrientes políticas, bueno, están manifestándose y bueno, esta crisis humanitaria que se vive en Franja de Gaza, pues son por las políticas que han afectado a esta propia franja fronteriza. Fíjese que la hambruna ya lleva más de 2 meses y bueno, las autoridades están interviniendo con Naciones Unidas, están esperando también rescate humanitario. De acuerdo al reporte, el 90% de las familias palestinas en Gaza no tiene capacidad económica para comprar los alimentos más indispensables. Es el 95% de la población que, bueno, carece de alimentación. Es lamentable lo que sucede allá en Franja de Gaza. Ya a las 8:54 en el país. Ya está listo también nuestro compañero Francisco con la información allá desde los 5 manantiales. Francisco, te escuchamos. Muy buenos días.
3: ¿Qué tal, Alejandro? Muy buenos días. Te saludo con mucho gusto desde acá, desde la región de los 5 manantiales. Alejandro, déjame comentarte de lo que sucede en esta región, y es que en el municipio de Allende, Coahuila, se incendió un vehículo en la colonia Santito. Te comento que un vehículo Ford F-150 terminó con daños a consecuencia de un incendio registrado durante la madrugada de este miércoles. Esto en su domicilio, ubicado en la colonia Santito del municipio de Allende, Coahuila. De acuerdo con la información proporcionada por el Departamento de Protección Civil y Bomberos de Allende, el reporte fue recibido alrededor de las 4:48, solicitando el apoyo de los cuerpos de emergencia debido a una camioneta que se encontraba incendiándose en la calle Ricardo Huitrón, a la altura del número 29. Los elementos encontraron en el lugar al personal de seguridad pública y al propietario del vehículo, quien ya había logrado controlar el incendio utilizando una manguera. El propietario manifestó a las autoridades que presuntamente el incendio pudo haber sido provocado debido a que anteriormente había observado mediante sus cámaras de seguridad a una persona acercándose al vehículo. Así que bueno, pues esa fue la declaración que hizo el afectado ante este incendio que, bueno, pues terminó afectando a su camioneta. Alejandro, te comento de un accidente que se dio de manera aparatosa en el municipio de Zaragoza, un choque por alcance. Fue la tarde de ayer martes que se registró este aparatoso accidente por alcance a la entrada norte del municipio de Zaragoza, Coahuila, donde un vehículo de reciente modelo se impactó con la parte trasera de un camión de carga. De acuerdo a versiones extraoficiales, el camión se encontraba realizando el alto correspondiente que se encuentra en las boyas sobre esa entrada. En el momento en que el conductor del automóvil no se percató de las mismas y terminó impactándose en la parte trasera de esta unidad de carga. El vehículo de reciente modelo terminó con daños prácticamente totales en todo su frente, mientras que el camión de carga, bueno, pues prácticamente no le pasó nada. Afortunadamente no hubo lesionados en este accidente. Elementos de Protección Civil y bomberos, así como del mando coordinado, estuvieron en el lugar para pues atender cada quien lo que le corresponde. Protección Civil checó en el lugar a los involucrados, quienes afortunadamente pues no tuvieron lesiones significativas, y bueno, pues el departamento del mando coordinado estuvo deslindando responsabilidades al mismo tiempo en que apoyaba en las labores de vialidad. Alejandro, es la información que tenemos para ustedes, deseando que tengan un excelente día.
1: Gracias, compañero Francisco, por tu información. En el boletín del estado, bueno, junto con el ejército mexicano, se continúa blindando Coahuila, dice el gobernador Manolo Jiménez, donde, bueno, el día de ayer asistió a la ceremonia de la toma de protesta y posesión del cargo de la bandera del general de brigada Jorge González Gálvez como comandante de la zona militar. número 6. El evento fue acompañado por otros generales del Estado militar, junto pues también autoridades del Estado, donde se destacó la participación y el trabajo en conjunto con las Fuerzas Armadas y mencionó que la entidad mantiene una estrategia de blindaje, de prevención y proximidad de inteligencia contra los delitos de alto impacto. Bueno, es información que acontece en el plano estatal. Ya está listo también toda la información deportiva con nuestro compañero Israel. Israel, ¿qué nos tienes para hoy en los deportes?
4: ¿Qué tal, Alex? ¿Cómo estás? Gusto en saludarte. Vamos con la información en deportiva y empezamos con el tema de Saltillo, porque los mejores arqueros del mundo engalanarán la ciudad de Saltillo, Coahuila, los días 12 y 13 de septiembre, cuando disputen la final de la Copa del Mundo de tiro con arco. Saltillo será la quinta ciudad mexicana en albergar el evento, después de Mérida, Ciudad de México y Tlaxcala en el 2022, Hermosillo 2023 y Tlaxcala, esto en el 2024. Este torneo es la culminación de un serial de competencias realizadas en diversas ciudades del mundo, en donde los finalistas de las modalidades recurvo y compuesto en ambas ramas disputarán los títulos mundiales. Los mejores 16 arqueros de cada modalidad compiten por puntos para el ranking global y olímpico, así como premios económicos, y este año son mayores para celebrar los 20 años del serial. En el automovilismo regional dio un paso importante con la presentación oficial del GT Challenge en el Museo Soumaya de la Ciudad de México. El serial de turismos busca expandir su presencia en el país para desarrollar talento local e internacional. El evento contó con la participación de la reconocida piloto colombiana Tatiana Calderón, quien fungirá como embajadora del proyecto en esta nueva etapa. El atleta mexicano Raúl Tyson Flores firmó una hazaña en el Powerlifting Internacional al romper el récord mundial de peso muerto durante un certamen celebrado en el Reino Unido. Flores logró levantar más de 500 kilogramos en barra, superando la marca previa que ostentaba at Poor, la montaña de Game, y consolidándose como el hombre más fuerte en su categoría a nivel global. Es todo en deportes, que tengan un excelente miércoles. Adelante, Alex.
1: Gracias, Israel, por toda la información deportiva. Y bueno, son las 9 de la mañana. Nosotros regresamos en punto de las 19 horas en el tiempo de México. 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
1: Y bueno, pues agradecemos a Merco por este patrocinio, y usted que nos sintoniza y escucha en las estaciones de radio concesionadas en todo el estado de Coahuila, gracias por acompañarnos. Hasta la próxima.
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0: Las 9:10.
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0: las 9 con 15 minutos.
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2: Las 9 con 26 minutos.
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0: 9:35.
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1: Septiembre es el mes de la patria. Recordamos a los héroes que hicieron posible el nacimiento de una nación libre y soberana. Pero septiembre también nos invita a reflexionar sobre otra independencia. Una que no se conquistó en los campos de batalla, sino que se construye todos los días derribando barreras, venciendo prejuicios y ampliando derechos para millones de personas con discapacidad. Este mes reúne conmemoraciones que buscan visibilizar sus derechos, entre ellas el Día Nacional de las Mujeres con Discapacidad, el Día Internacional de la Lengua de Señas y el Día Mundial de la Comunidad Sorda. Así como celebramos la independencia de una nación, cabe preguntar qué tan independientes pueden ser millones de personas cuando todavía encuentran obstáculos para estudiar, trabajar, trasladarse o comunicarse. La independencia también es la posibilidad de vivir con autonomía, ejercer derechos y desarrollar un proyecto de vida en igualdad de condiciones. En México, alrededor de 8.9 millones de personas viven con alguna discapacidad. Durante mucho tiempo se pensó que la discapacidad era exclusivamente un asunto individual. Hoy sabemos que muchas limitaciones están en el entorno y, sobre todo, en la mente de algunas personas. En Coahuila hemos entendido que la inclusión se construye con acciones concretas. Cada documento en braille, cada curso de lengua de señas mexicana, cada oportunidad de empleo y cada espacio educativo inclusivo derriban barreras y abren oportunidades. Hace más de 2 siglos, los héroes de nuestra independencia soñaron con un país libre. A cada generación le corresponde ampliar el alcance de esa libertad. La verdadera independencia no se mide únicamente por la libertad de una nación, sino por la de cada persona. El día que todas puedan estudiar, trabajar, comunicarse, decidir y participar sin obstáculos, habremos conquistado una independencia más profunda, la de una sociedad que no excluye a nadie y entiende que la dignidad no admite barreras. Te saluda tu amigo Enrique Martínez.
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3: Las 9 con 40 minutos.
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0: 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Hay una expo donde hablan del dinero.
1: A ver. Ah, ya la encontré. Se llama 10 preguntas sobre el dinero, edición infantil. ¿Es esta?
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2: Las 9:56.

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0: las 10 con 15 minutos.
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0: Ya las 10, con 22 minutos.
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0: Ya las 10:35.
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0: Ya a las 10, con 40 minutos.
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0: ya a las 10 con 50 minutos.
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0: Ya las 10 con 56 minutos.
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1: Son las 11 en punto. 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
2: Ahora, las 11:15.

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0: Ahora, las 11:30.
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0: ahora las 11:40.
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0: Ahora, las 11:40.
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0: Ahora, las 11:56.
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0: Son las 12 en punto. 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

0: Son las 12, 5 minutos.
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0: Son las 12 con 15 minutos.
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1: Son las 12 con 22 minutos.
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4: Son las 12:40.

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0: Son las 12:50.
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0: La una con tres minutos.
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0: 1:05.
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0: 1:22.
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0: 1:35.
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0: 1:40.
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3: La una con 45 minutos.
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2: Son las 2:05.

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0: Son las 2:15.
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0: Son las 2:22.
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1: Son las 2 con 30 minutos.
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0: Son las 2:40.
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0: Son las 2:45.
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0: Son las 2:56.
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0: Las 3 con 3 minutos.
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1: Las 3, 5 minutos.
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2: Las 3 con 22 minutos.
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0: 3:35.
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2: Las 3 con 45 minutos.
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1: Las 3 con 50 minutos.
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0: Rutina. 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Sinopsis. Objetivo. Lema. Filosofía.
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0: las 4. 5 minutos.
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1: Ahora las 4 con 10 minutos.
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2: De la autoría del señor Marco Antonio Solís, éxito grande, lleva por nombre Invéntame.

0: ahora las 4:22.
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2: Ahora a las 4, con 26 minutos.
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1: Ahora a las 4, con 30 minutos.
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5: Ahora las 4:35.

0: 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Una que no se conquistó en los campos de batalla, sino que se construye todos los días derribando barreras, venciendo prejuicios y ampliando derechos para millones de personas con discapacidad. Este mes reúne conmemoraciones que buscan visibilizar sus derechos, entre ellas el Día Nacional de las Mujeres con Discapacidad, el Día Internacional de la Lengua de Señas y el Día Mundial de la Comunidad Sorda. Así como celebramos la independencia de una nación, cabe preguntar qué tan independientes pueden ser millones de personas cuando todavía encuentran obstáculos para estudiar, trabajar, trasladarse o comunicarse. La independencia también es la posibilidad de vivir con autonomía, ejercer derechos y desarrollar un proyecto de vida en igualdad de condiciones. En México, alrededor de 8.9 millones de personas viven con alguna discapacidad. Durante mucho tiempo se pensó que la discapacidad era exclusivamente un asunto individual. Hoy sabemos que muchas limitaciones están en el entorno y, sobre todo, en la mente de algunas personas. En Coahuila hemos entendido que la inclusión se construye con acciones concretas. Cada documento en braille, cada curso de lengua de señas mexicana, cada oportunidad de empleo y cada espacio educativo inclusivo derriban barreras y abren oportunidades. Hace más de 2 siglos, los héroes de nuestra independencia soñaron con un país libre. A cada generación le corresponde ampliar el alcance de esa libertad. La verdadera independencia no se mide únicamente por la libertad de una nación, sino por la de cada persona. El día que todas puedan estudiar, trabajar, comunicarse, decidir y participar sin obstáculos, habremos conquistado una independencia más profunda, la de una sociedad que no excluye a nadie y entiende que la dignidad no admite barreras.
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3: Ahora a las 4, con 50 minutos.

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0: Son las 5:03.
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0: Son las 5:10.
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0: Son las 5:26.
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0: Son las 5:30.
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0: Son las 5:45.
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0: Son las 5:50.
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1: Son las 5 con 50 minutos.
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